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2: Bueno, muchachos, buenas noches. ¿Cómo andamos, olimpiquistas del mundo? Arranca tu noche, nuestra noche olímpica. Bienvenidos. 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
2: Bueno, muchachos, bienvenidos. Hoy es el noche de jueves. Estamos a 23, estamos a Jordan 23. Voy a acompañarles toda esta noche con lo mejor de la música. Recuerda seguirnos en Instagram, en TikTok, como arroba Olímpica Cartagena, en Facebook, Olímpica Estéreo Cartagena, página oficial. A mí me pueden seguir en todas mis redes sociales como Julio César, el emperador 0928. Bienvenidos a todos mis amigos conductores, busetas, buses colectivos, Mancha María, Zapatico, Recoge Loco. Saludos también para todos los muchachos de las comidas rápidas.
4: Un perreíto, mami. Conocido el bebé. Para que lo respeten.
2: Saludos para mi compadre Freddy Burger, siempre burlando el sistema.
5: ¿Sabes qué? Para que lo respeten,
2: para que no respeten, Freddy.

en la jugada todo el combo de Rafa, de Fran, del Jorge. Puro plus con morro, morro con plus. Ya hoy es 23. Mañana hay fiesta. Mañana burlamos el sistema. Bueno, voy con saludos a través de nuestro WhatsApp. Todo el que me esté escuchando me escribe que yo le mando su coba. Siempre con Olímpica.

Saludos, dice, para reportar sintonía desde el barrio España, en la tienda La Carpa Azul. Saludos también para Rufino, dice, oye, niñón. Saludos para Matías y para Sebastián. Saludos también para Andrés. Saludos para el llantero del 20, el

0: La canción se llama Corazón Embustero.
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quiero mandarle saludos allá en la Isla Bonita al gran Dani Barragán, que está en sintonía de Olímpica. Saludos también para la gordita, mi amiga Narcisa. Muy pronto estará el Rey Turbo en San Andrés Islas. Saludos para ellos.

para toda la gente que me escucha. Saludos para Félix Peña Aranda. Saludos también para la gente de Santana. Ahí está Luis Misal. Saludos también para la araña Toñín. La vaina, la araña. Eduard Romero. Alfoncito González. Y para el peladito Rubén Bocio. El propio. Ay, ay, ay. Un perreíto, mami. Saludos para el niño Lágrima en el Driver 944. Santi en Lima, Perú. Así de suave, mami. Saludos, papá, la buena. Justin Ortegón, el del el Suzuki Rojo. Saludos también para el famoso Perla Negra del Gaula. La gente del Campestre siempre con la número uno. Saludos para la gente de las instalaciones de Atunes.

¿Cómo estamos? Estamos pasando la sabroso. Tengo un servicio social. Se perdió una llave por los lados del centro comercial Mall Plaza. Si alguien la encontró, por favor, puede traerla acá a Olímpica Estéreo o comunicarse al 323-477-9573. Esta llave parece como de un Mercedes, ¿verdad? Eso fue como a las 4 de la tarde, por ahí. En el día de hoy. Así que pilas. Los que tengan la llave de estos carros, por favor, pueden comunicarse al 323-477-9573. Es una llave por los lados del centro comercial Mall.

llave parece de un Mercedes Benz o de una Toyota. Ahora mismo no tengo la noticia, pero bueno, si ustedes saben de esta llave, con mucho gusto, me avisan. Vamos con más en Olímpica. Tú eres ajena, bebé, ajena.

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0: quiero que usted lo escuche muy bien y que reflexione de este mensaje. Hay situaciones en la vida que no solamente, que no solo es de orar, no es solamente orar. En mis tiempos complicados, difíciles, cuando yo gritaba por ayuda, cuando necesitaba ayuda, solía recibir muchas personas como respuesta que me decían: tranquilo, yo voy a estar orando por ti, yo voy a orar por ti. Esa era la respuesta de muchos, y lo entiendo. Pero había momentos en mi vida donde esa frase no me traía paz. Y es porque no era seguro si lo iban a hacer o no lo harían. Al igual, esa frase muchas veces la hemos utilizado. Pero yo he podido entender en el transcurso de mi vida que hay situaciones donde se requiere más acción que oración. Hay situaciones donde se requiere más acción que oración. Cuando una persona está enferma en el hospital, no hay que orar solamente. Si usted está disponible y puede, visítale. Visítale, claro. Llévele un regalito. Sí, con la visita y el regalo, aquella persona puede animarse o darle un detalle para que compre lo que necesita en la clínica, en el hospital. Si usted escucha de una persona o un familiar que está pasando necesidad económica y no tienen comida, y tú tienes dinero, sí, y tú tienes dinero suficiente para ayudarle, ve y regálale, haz un mercado y dáselo. No es solamente, no, es que, primo, estoy pasando necesidad, no tengo para la comida. No, yo voy a orar a Dios por ti. Si usted tiene la manera de ayudar a aquella persona entregándole un detalle, un alimento, hágalo. Si usted escucha que alguien está pasando un mal momento o cualquier otro padecimiento, invítalo a un café. Escúchale. No solamente te quedes orando en la iglesia o en tu casa por él, escúchale también. Muchas veces la gente no necesita solamente la oración, sino que un abrazo, un cómo estás, tienes problemas, yo te escucho. Eso es lo que hay que hacer. Y quiero que entiendan algo. Yo estoy diciendo que orar es malo o que no sirve. Yo no estoy diciendo que orar es malo. Yo no estoy diciendo que orar no sirve de nada. Estoy diciendo es que usted debe entender que el orar va acompañado de buenas acciones y de obras. Hay gente que está viviendo momentos duros, angustia, desánimo, desesperación, estrés. No, yo voy a orar por ti. Escúchale. Siéntate con aquella persona y escúchale. Tengo un familiar en la clínica. No, yo voy a orar por él. Si usted tiene la manera de ayudarle con un mercado, con un medicamento, hágalo. Hágalo. El apóstol Juan, él nos dice: pero si alguien está bien económicamente y no ayuda a su hermano que está en necesidad, ¿cómo puede haber amor de Dios en él? Hijitos míos, que nuestro amor no sea solo de palabras ni de labios para afuera, sino que amemos de verdad. y demostrémoslo con hechos. No solamente decir, preocuparse por aquella persona y decir, wow, qué triste, lamento lo que te está pasando. No solamente es decir eso, no es solamente decir, hermano, voy a estar orando por ti para que Dios te ayude. Seamos líderes que se mueven por compasión y actúan más que solo decir la frase, yo voy a orar por ti. Yo voy a estar orando por ti. Muchas veces no es solamente oración. La gente necesita un abrazo. La gente necesita una ayuda. La gente necesita, ven acá, ¿qué te sucede? Yo te escucho. Hay gente que está hoy viviendo depresión. No, yo voy a orar por ti, escúchale. Esa persona se quiere desahogar, quiere sacar ese nudo de la garganta. Y tú lo puedes hacer. No es solamente voy a orar por ti. Es muchas veces meterse la mano en el jean y decirle, toma, ayúdate. Toma, avanza. Ojalá y este mensaje usted lo logre entender y no lo tergiverse. Que Dios te bendiga inmensamente y que tengas un hermoso día agarrado de la bendición de Dios. Recuerda que Dios es bueno. Dios, Dios, Dios, Dios es grande.
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0: Días, feliz mañana de viernes 24 ya del mes de julio. Buenos días, Dios te bendiga.
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0: Que Dios te bendiga, que Dios te guarde. Buenos días, feliz mañana de viernes con la bendición de Dios. Vamos a hablar de papá. Buenos días, Dios te bendiga.
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0: Bendecido para bendecir, así amanecemos en este día. Gracias, papá, gracias. Muchas veces nos levantamos pensando en tantas cosas y se nos olvida decirle a Dios gracias. Estamos en la lista de los vivos. Estamos en pie. Gracias, Dios, gracias. Gracias, papá. Amiga, amigo, que no se te olvide agradecerle a Dios. Se te puede olvidar cualquier cosa menos agradecerle a papá por la vida. Agradecerle a Dios por todo. No se te olvide. Mis amigos, en el camino de la vida aprendemos algo importante. Y es que las palabras tienen peso, pero el oído que las recibe determina su destino. Las palabras tienen peso, pero los oídos que reciben esas palabras van a determinar su destino. Escucha, no todas las personas que sonríen a tu lado están listas para sostener tu victoria. Ni todos los que te escuchan tienen la madurez para respetar tu vulnerabilidad. Mis amigos, hay que aprender a seleccionar con pinzas a quienes le abrimos la puerta de nuestra vida, de esa vida privada. Mis amigos, y eso no es ser egoísta, ni tampoco tener una desconfianza ciega. Eso se llama prudencia, eso se llama madurez, eso se llama cuidado propio. ¿Qué necesidad tenemos nosotros de ir por la vida contándole nuestra vida privada a los demás? ¿Qué necesidad? Lo que hacemos es exponer nuestra vida y ponernos en las manos de aquella persona que escucha nuestra historia. Yo te hago una pregunta a ti en este día. ¿Te ha pasado que le cuentas algo muy personal a alguien y luego eso termina en boca de otros? ¿Le ha sucedido? ¿Le ha sucedido que usted abre su corazón esperando a que lo apoyen y lo que recibe es juicio? Dígame si le ha sucedido. ¿Te ha sucedido que usted le abre su corazón a alguien para que lo escuche y lejos de recibir apoyo, lo que recibe es juicio y maltrato? ¿Le ha sucedido? ¿Le ha pasado? La Biblia nos enseña algo muy claro en Proverbios 4:23, que sobre toda cosa guardada guardes tu corazón, porque del corazón mana la vida. Dios a ti no te dice que no confíes en nadie, pero sí te advierte que debes ser sabio.

Hay personas que escuchan para ayudarte, pero hay otras que escuchan para comentar, para criticar o incluso usar lo que dijiste en tu contra. Cría cuervos y te sacarán los ojos. Hay un ejemplo claro, y es el ejemplo de José. José compartió sus sueños con sus hermanos, y los hermanos, en lugar de alegrarse, lo envidiaron, lo traicionaron. No todos van a celebrar lo que Dios quiere hacer contigo. Por eso es muy importante pedirle discernimiento a Dios, sabiduría para ver qué sí, qué no, a quién se le cuentan las cosas. Porque muchos te van a escuchar, pero no para ayudarte, sino para criticarte, para juzgarte y para echar el cuento más adelante. Por eso hoy, más que nunca, usted debe aprender esto. Nosotros todos, hasta yo, todos debemos aprender esto. No todo se le cuenta a todo el mundo. Hay procesos que son entre tú y Dios. Hay batallas que se ganan en silencio. Y hay bendiciones que se protegen en secreto. No se trata de vivir desconfiando de todos, sino de pedirle a Dios discernimiento para saber quién sí y quién no. ¿Quién sí y quién no? Porque cuando tú eliges bien a quien le abres tu corazón, vas a evitar heridas innecesarias. Cuando usted va por la vida contándole sus cosas a los demás, muchas veces vive estresado porque ¿y si lo dice? ¿Y si se lo comenta a alguien? ¿Y si eso se sabe? Hay que ser prudentes. Y es porque tus sueños son semillas delicadas. Cuando tú compartes tu proyecto o tu ilusión con la persona equivocada, la envidia disimulada o la mala energía de otros pueden sembrar dudas en ti antes de que el plan haya echado raíces. Escuchar no siempre es empatía. Hay quienes te prestan atención no para entenderte, no para ayudarte, sino para medir tu progreso, para comparar sus vidas con la tuya, o simplemente para tener material de conversación con terceros, con otras personas. Tu dolor, tus luchas internas y tus momentos de debilidad solo deben confiarse a quien haya demostrado que sabe cuidar de ti. Y eso solo lo da Dios, la sabiduría y el discernimiento para saber quién sí y quién no. Por eso antes

demostrado discreción en el pasado a esta persona? La presencia de aquella persona, ¿me aporta paz o confusión? Mi amigo, a ti, quien te aprecia de verdad, te escucha sin juzgarte y busca que tú sumes, no que restes. Aprende a guardar silencio. Que Dios te bendiga, que Dios te guarde. Recuerda que Dios es bueno. Dios

cambian. La rigidez nos rompe. Los árboles más fuertes no son los que tienen el tronco más duro, sino los que son flexibles ante el viento. Aquellos que se flexibilizan ante el viento. ¿Para qué? Para no quebrarse. Si la vida a ti te cambió los planes, no pelees con la realidad. Abre la mente, adáctate, busca la nueva oportunidad que trae el cambio y avanza, avanza. Hay que reinventarse. Hay que reinventarse. ¿Para qué? Para crecer. Cuando usted se reinventa, también está creciendo. Mi amigo, hoy deseo que Dios te bendiga inmensamente, mi amiga, y que tengas un hermoso día agarrado de la bendición de Dios. Recuerda que Dios es bueno. Dios es bueno.

Constante en esta vida es el cambio. Sin embargo, nosotros nos resistimos a él con uñas y dientes. Nos aferramos a la comodidad de lo que ya conocemos, aunque aquello ya no nos haga felices. Mis amigos, cuando las circunstancias cambian,

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1: Que Dios te bendiga. Buenos días. Feliz mañana de viernes 24. Con la bendición de Dios. Buenos días. Vamos a hablar de papá. Buenos días.

constante en esta vida es el cambio. Sin embargo, nos resistimos a él con uñas y dientes. Nos aferramos a la comodidad de lo que ya conocemos, aunque esa comodidad ya no nos haga felices. Escuchen bien, cuando las circunstancias cambian, la rigidez nos rompe. Los árboles más fuertes no son los que tienen el tronco más duro, sino los que se flexibilizan ante el viento para no quebrarse. Si la vida a ti te cambió los planes, no te pelees con la realidad. Abre la mente, adáptate, busca la nueva oportunidad que trae el cambio y avanza, avanza. Reinventarse también es crecer. Hoy no le tengas miedo al cambio, sigue con él, avanza, reinvéntate. Que Dios te bendiga inmensamente y que tengas un hermoso día, agarrado de la bendición de Dios. Recuerda que Dios es bueno. Dios

0: buenos días, que Dios te bendiga, que Dios te guarde, buenos días, que Dios te acompañe siempre, que Dios te cuide. Hablaba con una persona y esa persona me decía que estaba cansada de trabajar. Esa persona me decía: Happy, ya estoy fastidiado, ya no quiero trabajar más. Son muchas horas de trabajo cada día, me decía esa persona. Y yo le pregunté: mi hermano, una cosita. ¿Usted algún día dobló rodillas a Dios por un empleo? ¿Usted algún día fue donde papá Dios y le clamó un empleo? Sí, Happy. Yo le pedí un empleo, pero no así tan fuerte. Aquí trabajo mucho. Y yo le dije: qué tristeza es. Qué triste es que Dios tiene que amoldarse a lo que nosotros queremos. Y como dice la canción, me quejaría de mi rutina, pero yo oré hoy por lo que, yo oré un día por lo que hoy tengo. Me quejaría de la rutina, pero un día oré por lo que hoy tengo. ¿Yo por qué voy a quejarme que me levanto a las 3 de la mañana, a las 2 de la mañana, si yo un día le pedí a Dios un empleo? Él va a ir acomodando todo a su tiempo. Yo trabajaba antes de noche. Ese tiempo mío de noche, de amanecida, como bombillo, fue tiempo de preparación. Cuando Dios pensó que ya yo estaba listo para cambiar de horario, lo hizo. Utilizó a las personas correctas para decirme: ya no vengas más en la noche, vamos a cambiarte el horario. Pero yo un día le pedí a Dios un empleo. Yo un día le clamé a Dios una oportunidad y me la dio. ¿Por qué quejarme hoy de que estoy trabajando mucho, de por qué me toca madrugar? No puedo. Porque es que yo un día le pedí a Dios eso. Si un día Dios le pedí una familia, ¿por qué me voy a quejar de mi familia? ¿Por qué? La canción lo dice muy claro. Me quejaría de mi rutina, pero yo oré un día por lo que hoy tengo. Si usted es un artista y usted quería ser popular, quería ser famoso, y le dobló rodillas a Dios y le clamó a Dios y le pidió a Dios, hoy ¿por qué se queja porque toca mucho? Si usted se lo pidió a Dios. ¿Sabe qué pasa? ¿Saben qué sucede? Que la memoria, nosotros tenemos muchas veces memoria corta para las bendiciones y tenemos memoria larga para el cansancio. Nos levantamos por la mañana, miramos el reloj, vemos la lista interminable de pendientes por hacer, el tráfico. Vemos en la cocina la cantidad de platos ahí esperando para lavar. Observamos que tenemos que barrer, tenemos que cocinar, tenemos que ir a trabajar en el empleo que Dios nos dio. Y lo primero que sale de nuestra boca es: ay Dios, estoy cansado. Una queja es lo primero que sale. Es más, muchas veces hasta decimos: me siento atrapado en la rutina. Nos molestamos por la monotonía de los días. Pero sin embargo, si tan solo hiciéramos una pausa y miráramos unos años hacia atrás, nos daríamos cuenta de algo grande, de algo revelador. Lo que tú hoy llamas rutina, un día fue tu más grande oración.
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0: Lo que tú hoy llamas rutina,
1: aunque no tenga
0: un día fue tu oración.
1: Aunque
0: Dios, yo quiero conducir un vehículo, un servicio público. Yo quiero transportar muchas personas a diario. Hoy se queja porque hace 3 vueltas. Dios, dame una canción. Yo quiero estar pegado, que todo el mundo me escuche. Te llega la bendición de la canción. Te estiras. Que ya yo no quiero ir al concierto, que estoy tocando mucho. Usted se lo pidió a Dios. Hoy te sientes cansado de la rutina. Sientes que tu vida se volvió pesada, repetitiva, incluso aburrida.

0: solamente le queda a usted, DJ.
1: Esta.
0: Allá no me llega, allá no llega.
2: Buenas tardes.

0: Se abre temprano, ah.
1: Hace hambre, compadre. Anda, ¿verdad? Venga, hace hambre, ven.
2: Señor, te di con frío, más rápido.
1: ¿Qué te provocas? ¿Qué te gustaría?
2: Tengo hambre, come lo que sea.
1: ¿Sí? No, pero tiene que haber algo especial.
2: Lo que venga, mi
0: madre. Bueno, vamos a hacer algo. Tiene frito. Ajá. La mañana está metido en agüita. Hay dos cosas. Ahora lo que hoy, un día como hoy, uno es para estar abrazado y desayunando temprano.
1: Ajá.
0: Yo te tengo algo, dame la mano.
2: Ajá, dime.
0: Yo te tengo lo primero.
2: Dime.
0: Te voy a dar un abrazo. Ya. Happy que mandé el desayuno. ¿No? Yo te abrazo y Happy mandé el desayuno.
1: Bello, como usted dijo lo que sea, acá me escribieron que una sopita de costillas.
2: No.
0: A esta hora, compa.
2: Eso va.
1: Sí. Sí.
2: Claro.
1: Que te puedes pasar por su casa en Semana Santa. Que...
2: No, eso va en Semana Santa. Eso va en Semana Santa, no va.
1: La Semana Santa también hacen sopa.
2: Nada, pues no pegue.
1: Claro que sí hace.
0: A la hora que sea pegue, que te lo pongan ahí para si no te lo van a
1: hacer. Con hambre no hay pan viejo.
0: Sí, como decía mi abuela, y que con hambre no hay más pan. 6 de la mañana, 40 minutos. Cartagena, buenos días. Para la gente que está ahora se levanta con nosotros. Vamos con noticias en desarrollo. Y vamos a hablar de lo que está pasando en la ciudad. Me tiene preocupada Cartagena, ¿yo?
1: Vamos para adelante.
0: Vamos para adelante.
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1: Ajá, DJ.
0: Ay, Dios mío de la vida.
1: ¿Qué está sucediendo que usted se encuentra así?
0: Vea, vamos a hablar de hechos violentos que se registran en la ciudad de Cartagena, exactamente. Del atraco que está, mejor dicho.
2: Dios mío.
1: Está pegado.
0: A la orden del día, compañero.
1: Uy, Dios,
4: que... ¡Tírame la plena!
0: Atención, hablemos primero de este violento hurto en el barrio Los Calacoles. Calacoles, ¿dónde ando? Caracoles. Delincuente.
4: ¡Mierda!
0: Delincuente disparó contra joven comerciante durante el atraco.
1: Video.
0: Atención, la tranquilidad de la noche del jueves 23 de julio se vio interrumpida en el barrio Los Caracoles, donde un hecho de violencia generó preocupación entre los habitantes de la zona. De acuerdo con versiones conocidas, un sujeto armado habría intentado cometer un presunto atraco sobre la vía principal, don Sanando, del sector, exactamente en el área conocida como Las Letras del Barrio. ¿Te sabes cuáles son las letras?
2: Por favor.
0: Durante el hecho, un joven comerciante dedicado a la venta de pizzas recibió un impacto de bala en el rostro, quedando gravemente herido. El ataque habría ocurrido aproximadamente siendo las 8:30 de la noche, cuando varias personas se encontraban en el lugar. Vecinos y comerciantes del sector hicieron un llamado a las autoridades para que se adelanten las investigaciones correspondientes y se logre establecer la identidad del responsable. Las autoridades invitan a la ciudadanía a entregar cualquier información que permita avanzar en la ubicación del sospechoso. Un dato oportuno puede ser fundamental para esclarecer lo ocurrido y evitar que este caso quede en la impunidad.
1: Uy.
0: Se solicita a la comunidad compartir información sobre cualquier dato relevante a las autoridades para encontrar a este presunto agresor.
2: Uy. Fernando, yo me acuerdo que anteriormente las personas salían a atracar con una pistola y hacían un tiro al aire para que el man soltara, por favor. Va a dar un tiro en la cara enseguida, se va.
0: No,
2: enseguida va a matar.
0: Papi, eso no, eso no está prohibido. Eso está prohibido ni al aire ni a ningún lado. Hombre, trate la seriedad. Y lo que pasa es que ayer, como estaba metida la noche en agua, de pronto vieron las partes de muchos de los sitios que estaban como solitarios y salieron a trabajar.
1: La ratoneada por ahí.
0: Anda, una atracadera que hay, Dios mío de la vida. Más noticias a esta hora.
1: Hay una cosa, mi hermanito, hay que cuidarse.
2: Sí, señor.
0: Bueno, imagínate tú, si el hombre está trabajando y hasta allá van.

0: Hoy venía como a las 3:40, 3:30, y en una casa estaban bebiendo en la terraza. Yo decía que no tienen miedo. No les da miedo, baby.
1: No había reja.
0: La terraza sin reja y sin nada ahí, con un parlante tomando, digo, Dios mío.
1: ¿A dónde está el pueblo tuyo?
0: Ahí, entrando por tendera.
1: Carajo. Bueno. Ah,
0: que cuidarse, de Yoki. 6:44.
1: Una anécdota de un man salió de la cárcel, de ahí de tendera, estaba preso porque había robado. Y salió sin pasaje, y vino igual a otra calle y mismo lo guardaron otra vez.
0: ¡Hombre!
2: ¡Tírame la plena!
3: Otro hecho en la ciudad de Cartagena, Dios mío de la vida. Ladrón aprovechó un descuido y robó un celular en una droguería del barrio El Bosque. ¡Mierda! Lo que parecía ser una compra común terminó convirtiéndose en un nuevo caso de inseguridad que quedó registrado por las cámaras de vigilancia. Un hombre ingresó como cliente más a la sede de la droguería Mega Express ubicada en el barrio El Bosque, en Cartagena, pero según imágenes captadas en el establecimiento habría aprovechado un instante de distracción para cometer un hurto. De acuerdo con la información suministrada por la droguería, el sujeto esperó el momento en que la farmacéutica se dirigió hasta uno de los lockers para buscar un medicamento solicitado. En cuestión de segundos, el individuo tomó un teléfono celular que se encontraba sobre la vitrina del local y salió del establecimiento como si nada hubiese pasado. Tras descubrir lo sucedido, los responsables del negocio revisaron las cámaras de seguridad y decidieron hacer públicas las imágenes con el propósito de que la comunidad pueda ayudar a identificar al presunto responsable. Los administradores de droguería del Bosque hicieron un llamado a los habitantes del sector para que, si reconocen a este hombre, sí, que aparece en el video, que está en las redes sociales, suministren cualquier información de manera confidencial a los canales oficiales del establecimiento o a las autoridades competentes.
1: De pronto me han ido a hacer una llamada, hombre.
0: ¿Será?
1: Por favor.
4: Lo está justificando al señor que se robó.
1: No, nada, con decir, papi.
4: Ah, bueno.
1: Comentando.
4: Bueno, vamos para adelante, señor.
1: No estoy justificando nada, pero tú se me llama, vamos a ver.
3: 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Atención, Dios mío de la vida.
0: ¿Qué pasó, compa?
3: Vea, terror en Altos del Campestre. Delincuentes armados asaltaron a un ciudadano y escamparon en una moto.
0: Oye, pero DJ, la cuestión está así caliente.
3: Compa, caliente y hasta más.
2: ¡Tírame la plena!
3: Vea que se le estoy diciendo. Terror en Altos del Campestre. Delincuentes armados atracaron, asaltaron, tumbaron a un ciudadano y escaparon en motocicleta. La inseguridad continúa afectando la ciudad. En la tarde de este miércoles, un ciudadano fue víctima de un hurto a mano armada en el barrio Alto del Campestre, luego de ser interceptado por dos delincuentes que se movilizaban en una motocicleta. Según la información conocida, la víctima acababa de llegar del sector tras realizar varias diligencias cuando fue abordado por dos sujetos, quienes bajo amenaza lo despojaron de sus pertenencias en cuestión de segundos. Las cámaras de seguridad registraron en el momento en que uno de los presuntos asaltantes corrió hacia la motocicleta donde lo esperaba su compinche, su cómplice, su vale. Ambos huyeron rápidamente del lugar antes de que pudieran ser alcanzados.
0: Uy.
3: ¡Qué atracadera, mi hermano! Esto está maluco, vean.
1: Van para trabajar, van a atracar sin saber si le van a decir o no quiera, lo cogen, le dan una palo de tapia. ¡Vale mía! ¿Qué lo están haciendo? ¡Trabajen! ¡No sean flojos!
3: Oiga, ayer fue el día de la droguería.
0: Ayer, compa.
3: Le tengo otro dato. Otro atraco más.
0: ¿Dónde, mi hermano?
3: Estoy tirando el dato.
2: ¡Tírame la plena!
3: Atraco también en reconocida droguería de Cartagena. Delincuentes sembraron pánico en Santa Lucía.
2: ¡Mierda!
3: La tranquilidad de la tarde de ayer, jueves 23 de julio 2026, se vio interrumpido en el sector de Santa Lucía, en Cartagena.
0: ¡Hombre!
3: Luego de que una reconocida droguería fuera blanco de otro atraco, mi compadre. Esto es una atracadera. De acuerdo con la información conocida hasta el momento, los asaltantes ingresaron al establecimiento comercial y bajo amenazas intimidaron a trabajadores y clientes que se encontraban en el lugar, generando momentos de angustia y temor entre quienes presenciaron el hecho. Aunque las autoridades aún adelantan investigaciones para esclarecer cómo ocurrió el robo y el monto del hurtado, este nuevo episodio vuelve a poner sobre la mesa la preocupación de comerciantes y habitantes por los constantes hechos de inseguridad que afectan diferentes sectores de la capital bolivarense. El caso ha generado rechazo entre la comunidad, que pide una respuesta contundente de las autoridades para dar con el paradero de los responsables y evitar que este tipo de situaciones continúen repitiéndose en zonas comerciales de la ciudad.
0: Vea, dígame,
3: dos droguerías ayer. En miércoles un atraco, el mal le llevando su
1: ataca
3: casa.
1: Ataca la droguería y queda sin remedio.
0: Dirían, vale tuya, estaba quizás alguno enfermo.
3: Vea.
1: Sí.
4: Ayer también, allá en los Caracoles, también casi matan al hombre. Ahí se ve el video también donde el presunto atracador dispara contra el rostro de este muchacho que tiene un negocio vendiendo pizza.
1: Bueno, hombre, ¿no?
4: Hombre, Dios mío de la vida, qué atracadera. Esto es por todos lados. Yo no sé si es que de pronto se ponen de acuerdo y dicen, bueno, tú coges por acá hoy, yo cojo por allá.
1: Eita, se tunda,
4: compa. Se tunda, compa, porque esto está rudo, mi hermano.
1: Este barrio está suave, vamos con jugo. La pregunta mía es, ¿estos rateros están pagando pensión, cotización?
4: Vamos para adelante. Bueno, vamos con el pico y placa para el día de hoy. Recuerde, hoy es viernes.
1: Viernes con la señora Miguel, el señor Miguel.
2: Viernes con
4: Vamos a tirarle el dato. Recuerden los horarios de 7 de la mañana a 9 y de 6 de la tarde a 8 de la noche para vehículos particulares, taxis de 6 a 6 de la mañana al día siguiente y la motocicleta también de 6 a 6 de la mañana al día siguiente, mi compadre.
1: Hoy es viernes, pico y placa para vehículos particulares y motos. Ajá. Que terminen en 7 y 8.
4: Ahí está.
1: 7 y and 8. 7 and 8 para los gringos. And para los que alquilan los carros, 7 y 8. 7 and 8.
4: And 8.
1: And 8. Y los taxis, 5 y 6. 5 y 6. Para los gringos que manejan taxi 5 and 6.
4: Ah, vaina.
1: Sí, porque hay gringos en todos lados. Hay gringos.
4: Sí, señor.
1: Hay manes que alquilan los carros cuando llegan.
4: Ah, ok, dale, mi hermano.
1: Es verdad.
4: ¡Qué mal inglés, güey!
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4: Con mucho swing.

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0: bueno, repítamelo por favor. Sí, replay.
1: Ese es un
0: Melisma. O nos ponemos de acuerdo o no cantamos. O cantas tú o canto yo. O que cante Happy.
2: Canta tú.
0: No, yo no voy a cantar.
2: Entonces,
0: no sé, ¿no? ¿Qué? Vamos en vivo.
3: Pate galletadita aquí,
0: ¿cómo dice?

0: estamos una hora más en la mañana del viernes. 7 de la mañana, 11 minutos, Cartagena. ¿Cómo amanece? Buenos días, ¿cómo está? Hoy metido en agua, el día, temperatura agradable. Hoy día de...
1: sopa, yo llego a la casa y la mujer mía no había hecho sopa, la dejo.
0: Ve acá, si tú llegas a la casa...
1: ¿Pero qué? Si no hizo sopa, si el día...
0: Ve acá. Oye, tú dices que el día es de sopa.
1: Ajá.
0: Si tú llegas a la casa y la mujer te dice, mi amor, mira, hoy quise hacerte un menú diferente. Una yuquita con carnecita guisada.
1: No.
0: Un jugo de maracuyá.
1: No, troba. El día está metido en sopa, pa.
0: Pero ya tú le dijiste que hiciera sopa.
1: No, Ignacia, ella tiene que darse cuenta. El marido mío, cuando está el día así, es para tomar sopa.
0: Así. Ah, ¿le dejaste la plata para comprar? ¿De no, qué te gustaría la sopa?
1: De costilla.
0: ¿Y de costilla? ¿Dejaste el tevillegar, el billete?
1: No, dejé nada por la nevera, gracias a Dios. Todavía hay un guarrón.
0: Entonces,
1: yo sí le compré el azul y ahí todavía un guarrón.
0: Entonces tiene que hacerte sopa.
1: Tiene que hacerme sopa, si no hay lío grande en la casa, la hay.
0: Sí. O sea, si tú encuentras, por ejemplo, unas tajadas ahora que llega medida con un pasillo,
1: no, pero ¿quién va a almorzar tajadas?
0: Sí, no, entra tajadita para cambiar menú.
2: Mello, no es que el pan esté duro, duro no es tener pan. Con hambre esas tajadas van,
1: Mello. No, papi. Yo no me encuentro sopa si no hay un lío grande en la casa.
0: La hincha, ¿cómo?
1: Papá, Nando, tú no me conoces a mí todavía, Nando.
0: ¿Cómo le dirías tú? O sea, ¿cómo le dirías tú? ¿Cómo llegarías tú a la casa y le dirías, negra, qué?
1: ¿Qué más, negra?
0: Besito y tal.
1: Sírveme la comida y como me sirve el que seco. Vea, el almuerzo siempre tiene que llevar sopa.
0: Ajá. ¿Y si te sirve el seco qué?
1: No, se conoce, la llevo ahí. Mami, hazme el favor, recuerda tu ropa y te me va.
0: Ay, papi, ¿pero por qué? ¿Qué pasó?
1: No me está sirviendo ahí, no me está sirviendo lo que... Si el día está metido en sopa, tiene que hacer sopa a la mujer.
0: ¿Pero por qué no me avisaste? Me hubiese dicho.
1: ¿Para qué voy a avisarle? Hombre, ahí está la sopa. Yo voy a decirle a todo el mundo, por el día está metido en sopa.
0: Ay, pero ven acá, cuando sea así, avísame.
1: No, pero que le voy a avisar, si ya sabe que a mí me gusta bastante la sopa, soy sopero, hombre. Voy a hacerle mi juguito sopa a mi marido.
0: O sea, lo va a echar. Que recoja su ropa entonces.
1: Sí, que se va enseguida, papi, como no va a hacerme sopa.
2: Mello, ¿y tú no sabes qué? En base a eso que usted está diciendo.
1: En base a una botella vacía.
2: No, está bien.
0: Total.
2: Mello, en base...
1: Otra botella. ¿Qué?
0: ¿Otra botella?
2: Bueno, de acuerdo a lo que usted está diciendo.
0: Exacto, ahora sí.
2: De acuerdo a lo que usted está diciendo.
0: Ajá.
2: Quiero reflexionar a esta hora.
0: Vamos a pensar.
2: ¿Sabe por qué? Porque un error común entre nosotros es suponer en vez de preguntar.
0: Y vamos a hacerlo de la siguiente manera. Quiero que toda la gente que está hoy cerrando esta semana tome el teléfono y nos mande nota de voz a nuestro WhatsApp al 320-6954-95 y nos mande una nota de voz que no supere los 10 segundos donde nos den o le den gracias a Dios. Todos tenemos un motivo hoy para agradecerle a Dios. ¿Cuál es ese motivo especial que tú tienes para decirle gracias a Dios? Happy va con la reflexión y al finalizar, Happy, queremos que todos los oyentes nos manden nota de voz porque queremos escuchar por qué usted hoy tiene ese motivo tan especial de darle las gracias a Dios.
2: DJ, buenos días. Amigos, escuchen bien. ¿Sabes cuántos problemas nacen por algo tan simple como suponer? Suponer lo que alguien quiso decir. Suponer incluso lo que Dios está haciendo en tu vida. Suponer lo que alguien siente. Y es ahí donde empiezan los males entendidos, las heridas y hasta las distancias. Porque vamos por la vida suponiendo. Vamos por la vida suponiendo y no preguntamos. Yo supongo que mi esposa va a hacer esto en la casa. Yo supongo que mi jefe quiere esto. ¿Y qué tan fácil es preguntarle a aquella persona? Mi amor, ¿vas a hacer esto? ¿Necesitas esto? La Biblia nos enseña en Proverbios que al que responde palabras antes de oír, le es fatuida y aprobio. Es decir, cuando tú hablas sin escuchar, cuando reaccionas sin preguntar, tú te estás equivocando. ¿Cuántas veces alguien a ti no te saludó? ¿Cuántas veces a ti alguien no te dijo hola? Y comienzas a suponer, debe estar rabiosa conmigo, debe estar molesto conmigo. Pero nunca le preguntaste a aquella persona, ¿Cuántas veces sintió o cuántas veces ha sentido que Dios le ha olvidado? Si usted va por la vida suponiendo, siempre va a tener problemas. Si una persona pasó y no le habló, tal vez no la vio, tal vez iba concentrado en otras cosas, tal vez iba pensando en los miles de problemas que la persona vive. Muchas veces la persona, cuando está estresada, cuando está agotada, cuando está cansada, los ojos se le cierran, la vista se va y no mira el panorama bien como tú y como yo, que muchas veces estamos tranquilos. Entonces hoy hay que dejar de suponer. Aquí mi compañero Mello dice que su esposa tiene que hacer sopa hoy. Él está suponiendo. Hay rabias y momentos duros que uno se puede evitar. Qué fácil es coger el teléfono. Amor, hoy quiero sopa. Así sucede en los hogares. Así sucede. Entonces hoy deja de suponer y mejor pregunta. El enemigo ama que tú supongas, pero es para que siga el conflicto.
3: Él no se equivoca.
2: Si usted quiere salir con su esposa, llámela, mi amor, quiero salir contigo. No suponga que ella quiere. Llámela, pregunte. Dios quiere relación. Dios quiere comunicación. Dios quiere cercanía. Dios quiere que tú hables y Dios quiere que tú preguntes. Dios quiere que tú busques dirección. Hoy cambia eso. Deja de suponer y mejor pregunta. Porque muchos hogares se han acabado por culpa de yo supongo que. Muchas personas han perdido su empleo por yo supongo que el jefe quería esto. Hoy deja de suponer y mejor pregunta. Que Dios te bendiga, que Dios te guarde. Recuerda que Dios es bueno. Dios es grande.
4: Confiésalo con tus labios.
2: Ese es un error grave, Nandito. Vamos por la vida siempre suponiendo. Yo supongo que a usted le gusta esto. Aquí están los oyentes para que en este día le digan gracias a Dios. Tiene muchos motivos, Nando.
0: Sí, señor, hermano, todos vamos a tener un motivo especial para agradecerle a Dios. Por eso hoy, en Olímpica Estéreo, en Temprano Más Bacano, le decimos ¡gracias a Dios!
5: Buenos días, bendiciones para todo el equipo de Olímpica. Yo quiero darle gracias a Dios por un día más, por permitirme abrir los ojos, disfrutar de mi familia, llevar a mis niños al colegio, ir a mi trabajo, besar a mi esposa, verle la cara a mi esposa, decirle cuánto la amo. Y gracias por la vida. Tenemos que darle gracias a Dios porque nos levantamos todos los días y nos da esa oportunidad de salir adelante todos los días. Es un propósito para salir adelante, para seguir avanzando de la mano de Dios.
0: Amén, mi hermano.
2: Amén, mi hermano. Amén.
6: Gracias a Dios.
7: Gracias a Dios por este maravilloso día, por el aire que respiramos y que nos permite dar, Señor, gracias por tus bendiciones. Bendiciones para ustedes, el equipo de Olímpica Estéreo.
0: Amén. Vamos.
6: Gracias a Dios.
8: Yo escucho Olímpica Estéreo porque me pone de todo. Hoy doy gracias a Dios por mi madre, porque me la tiene con vida y salud, que me la proteja con su manto sagrado y que bendiga a toda mi familia. Gracias, Dios.
0: Eso, hermanito, Dios te bendiga, vamos.
6: Gracias a Dios.
9: Buenos días, yo escucho Olímpica Estéreo porque me pone de todo. Hoy doy gracias a Dios por mi familia, por mi hijo Jesús Adrián Barrio, que está cumpliendo años hoy. Que Dios me lo bendiga y lo guarde por el camino donde vaya.
0: Vamos.
6: Gracias a Dios.
10: Buenos días, que dale gracias a Dios por un día más de vida. Muchos se acuestan y no se levantan y esta lluvia es una bendición. Amén. Que Dios me los bendiga a todos, Mellito y Lita.
0: Ah, bueno, Mellito, vamos.
6: Gracias a Dios.
11: Buenos días, bendiciones. Yo escucho Olímpica porque me pone de todo. Gracias a Dios. Porque ponemos la alarma sin saber qué vamos a despertar mañana.
0: Así es.
11: Eso se llama fe, ni creer en ti, mi Dios. Cuida de mi familia y de toda la familia del mundo. Bendiciones para todo el mundo.
0: Dios te guarde, hermano, vamos. Gracias a Dios.
12: Le doy gracias a Dios por este nuevo día, por este nuevo amanecer, este nuevo despertar. por esa lluvia que nos está brindando, Padre. Gracias, Señor, te doy por mis hijos, mi nieto, mi casa, mi hogar, mi negocio. Te pido por cada una de las personas que las bendiga y las proteja en el camino que vamos y andamos, Padre. Esta oración te la pido en el nombre de tu Hijo Jesús. Amén.
0: Amén. Vamos.
6: Gracias a Dios.
13: Me escucho olímpica, espero porque me pones de todo. Buenos días para toda mi gente, bendiciones, Dios me los bendiga, me los guarde. Yo le doy gracias a Dios porque a pesar de que estoy atravesando por situaciones difíciles, gracias Dios, gracias por todo, gracias por mis hijos, gracias por mis vecinos, mis amigos, por ustedes. Gracias Dios, gracias.
0: Dios te guarde, mi amor, qué bella. Dios te bendiga, vamos.
6: Gracias Dios.
14: Gracias Dios por mirar la luz del día. Gracias a Dios por levantarme y ver a mis hijos crecer al lado mío. Y a pesar de las dificultades económicas, gracias a Dios que nunca se han acostado sin comer nada.
0: Gloria a Dios.
14: Gracias a Dios.
0: ¡Dale, DJ! 7 de la mañana, 22 minutos. Vamos para adelante. Con Dios de la mano todo es posible. 7:22 en temprano es
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0: Ya son las 7:30 minutos. 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
1: ¡Hoy, mami! Señoras y señores, 7 de la mañana, 31. Aquí estamos listos, preparados. Mañana sabrosa. Venga, por ahí está nuestro amigo Cochi Martínez. ¿Cómo estás, Cochi?
2: Ay, bebé.
1: Cochi, cuando sea así, a esta hora. O sea, te voy a decir como le dice el medio a la mujer. Si la, el medio está viendo, o la mujer el medio está viendo que esta hora está el día así, tiene que hacerle sopa.
3: Pero,
1: acá,
3: pero yo ahora pregunto, si de pronto él llega a la casa, ajá, cuando llega ya está, o sea, empezaron a hacerle las sopitas ahora.
1: Ajá.
3: Pero en media hora, una hora sale el mono y se pone, pero bien caliente.
1: No importa.
3: Papi, ya, yo soy consciente que ya me está complaciendo.
1: Exacto, pero ojo, te voy a decir lo mismo que le dice él a su esposa. Papi, si tú estás viendo que el día está así, lo más lógico, no, voy a llevarle un cafecito a estos pelados.
0: Vamos a cambiar la totuma.
3: Ay, se me olvidó. Yo dije, no tengo.
0: Ay, se ve la falta. Oye, vamos a cambiar la totuma ahora. Usted, el día está caliente, compa, el mono está pero en su esplendor. Y llega a su casa 12 y 10. Y se gaja un aguacero.
3: No, no, pa, así da un puñadito de fideo. Ya lo iba a
1: hacer. ¿Tiene que hacerte algo?
3: Algo,
1: claro.
0: Ahí son agüita de sal.
3: Oye, mi mujer tiene que ser, ey. O una sesión, una partida más y un puñadito de fideo.
1: Listo ya. Güera y güera. A ver si sea un poquito agua salada, compa.
0: Oye, no quede el arroz húmedo. Para repellar.
1: El sopa, compa.
0: Porque hay muchas veces hacen arroz para repellar.
1: Sí, señor. Arroz. Te lo tira, compa, y eso no se paga. Eso queda ahí en la pared, compa, esto blue. Ese es el propio arroz volado, ¿qué?
0: No, no, el arroz volado queda secón en el tabello.
1: Sí, no es el arroz.
3: No, arroz volado sí queda secón.
0: Secón, secón.
1: ¿Y cuál es el que queda
0: secón? Que le mandan como aceite.
3: Arroz pastelado, así que le quise tú, arroz pastelado.
1: Ese que tú lo tiras ahí, chop blue, queda ahí para repellar. Para tapar el hueco.
0: Claro que ese arroz así humedito es bueno.
3: Sí, pero sí, bueno.
0: Y con una liga así como con una carnita frita.
3: No, no, no, carne molida, papi. Te voy a empezar a rondar.
1: Pero ven acá.
0: Es verdad.
1: Pero
0: me va a cambiar mi
1: va a cambiarle su menú a él.
3: A bien, le gusta así,
1: bro. Ah, bueno, entonces, diga, ¿te le gusta así? A mí me gusta así. Va a pelear por el menú ajeno.
0: Ay, qué vaina,
1: vamos para adelante, compañero.
0: O sea, va a cambiar que yo quiero carne en bistec y quieres molida y que no.
3: Bueno, a mí me parece más sin carne molida.
1: Es problema tuyo si te parece a ti, pero a él no.
3: Bueno, está bien.
0: Con jugo de tomate de árbol.
1: No, ahí sí no.
4: Ahí sí no. Aquí está nuestro resumen.
0: Coche, velo ahí, coche.
1: Exacto.
3: O sea que tú vas a mandar.
0: Coche, velo ahí.
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5: Bueno, señores, ya son las 7 de la mañana, 34 minutos, 7:34. Y a esta hora, las noticias en Temprano y Más Bacano de Olímpica Exéreo.
6: ¡Tírame la plena!
1: Sí, señor, resumen de noticias de lo más importante a esta hora de la mañana. Hay justicia por el brutal feminicidio de Julianies Caicedo en Cartagena. Condenan,
6: ¡tírame la plena!
1: Condenan a su pareja.
7: ¡Mierda!
1: Julianies María Caicedo Mercado tenía 21 años y era madre de dos niños de 5 y 6 años. Su pareja sentimental la mató a cuchilladas dentro de su casa en la calle 14 del barrio Fredonia, zona suroriental de la ciudad de Cartagena, en la tarde del viernes 5 de diciembre del año 2025. Ellos tenían 5 años juntos y el hijo menor de ella es con él. Tenían muchas discusiones y hacía un tiempo Julie lo dejó, pero luego como que se intentaron reconciliar y no funcionó. Es así como el 3 de diciembre del año 2025 ella se fue de la casa y se mudó con sus hijos a donde su mamá decidió dejarlo definitivamente. Dios mío de la vida. Oiga. Viene lo difícil. Contó exactamente una llegada de la víctima. El viernes 5, este viernes a las 5 de la tarde, día de la tragedia, Julianies estaba en la vivienda de su madre cuando apareció su pareja y le pidió que hablaran un momento. La sacó de la casa bajo engaños y la llevó a él a la casa de él. Estando allá la encerró y le quitó la vida. Uy, es bueno. Falso que ella estaba teniendo romance con otro hombre. Eso es mentira. Ese tipo le quitó la vida porque ella no quería seguir con él, agregó el pariente. De acuerdo con lo informado por la Fiscalía General de la Nación, en medio de una discusión con su mujer de 21 años, el hoy procesado le causó 9 heridas con arma blanca a la víctima. Fue trasladada a un centro asistencial donde llegó sin signos vitales. Y un familiar de Giulianis, o de Giulianis, sí, fue testigo del feminicidio. Una sobrina estaba jugando en la calle y fue ella quien vio a ese hombre salir ensangrentado y gritando que la había matado para que lo respetara.
0: Eso no se hace, hombre, se hace, hombre.
1: Y estaba ya en el suelo, relató la familiar de la joven. La Policía Metropolitana de Cartagena confirmó ese mismo viernes 5 de diciembre de 2025 que el entonces presunto feminicida se entregó y confesó el crimen. Vea lo que sí es que se hizo justicia, capturaron entonces y judicializaron a este hombre que le quitó la vida a su pareja de tan solo 21 años.
3: Ella con 21 años y mantenía 40, vale, mía, tú tienes un colágeno ahí, como tú vas a quitarle la vida a la muchacha, la más estos pelados, hombre, te mando. Eso no tiene presentación. Vale, mía, ahora que llega ya a tendera, aún te cuenta.
0: Mire tú. Ya son las 7:36 de esta mañana de viernes ya, 24. Buenos días.
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1: Atención, más noticias, 7 de la mañana, 36 minutos. Jorge Marrugo, el joven que cayó de su motocicleta frente a la Villa Olímpica y no resistió.
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1: Atención, Cartagena, el hecho ocurrió a las 2:20 de la madrugada del pasado lunes festivo 20 de julio, cuando Jorge iba a bordo de una motocicleta por la avenida Pedro de Heredia y cayó a la altura de la Villa Olímpica. De inmediato lo trasladaron al Hospital Universitario del Caribe, donde perdió la vida la mañana de este miércoles 22 de julio. En un principio, y por los aspectos generales del caso, se habló de un accidente de tránsito. Sin embargo, sus familiares, según conoció de manera extraoficial, han manifestado que no se trató de un choque de motocicletas. Ellos consideran que el caso debe investigarse y habrían informado que el joven, antes de caer del vehículo, fue atacado con un objeto cortopunzante y fue eso que lo hizo perder el equilibrio y caer de la motocicleta. Las autoridades siguen investigando para determinar las reales causas del fallecimiento y a su vez revisando cámaras de seguridad que permitan identificar del presunto responsable. El joven luchó por su vida en una UCI por 2 días. Durante ese tiempo, sus allegados realizaban cadenas de oración y peticiones al cielo para que Jorge recobrara la salud, pero no fue posible. Cabe mencionar que en lo que va de julio, 9 personas han muerto en accidentes de moto en Cartagena y en el año ya van 75 personas.
0: Uy, qué fuerte, DJ.
3: Carajo.
0: 9 en el mes de julio.
1: Y 75 en todo el año.
0: Qué fuerte, qué cuidarse, mi gente.
3: Manejen suave, por eso manejo suavecito, vale mía. Y lo siento y que aguantarlo.
0: 7 de la mañana, 38, 7:38, más noticias.
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1: Vamos con un bloque de noticias que tiene que ver con la ciudad, la inseguridad que se está viviendo en la ciudad de Cartagena. Terror en Altos del Campestre. Delincuentes armados sembraron el miedo y escaparon en motocicleta.
6: ¡Mierda!
1: Atención, la inseguridad continúa golpeando a los cartageneros. En la tarde de este miércoles, perdón, este jueves, ayer 23 de julio, un ciudadano fue víctima de un hurto a mano armada en el barrio Altos del Campestre, luego de ser sorprendido exactamente por los 2 delincuentes que se movilizaron.

0: Oiga.
1: La tranquilidad de la tarde de ayer jueves 23 de julio 2026 se vio interrumpida en el sector Santa Lucía, en Cartagena, luego de una reconocida droguería fuera blanco de violento atraco protagonizado por varios delincuentes. De acuerdo con la información conocida hasta el momento, los asaltantes ingresaron al establecimiento comercial y bajo amenazas intimidaron a trabajadores y clientes que se encontraban en el lugar, generando momentos de angustia y temor entre quienes presenciaron el hecho.
0: ¡Oh! ¿Y qué se robaron? Un sambutamol, un dólar.
1: Atracaron ahí, mi hermano, se llevaron todo lo que quedó, todo el billete que tenía.
0: Ve que vaya.
2: La droguería sin remedio.
1: Total.
0: 7:40 minutos, más noticias.
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1: Para resaltar un hecho que se presentó, vea, vestidos de civil, miembros de la seccional de investigación criminal de la policía Sijín, frustraron un atraco en el barrio Blas de Leso, aquí en Cartagena.
0: ¿Y qué iban a robar ahí?
1: Venta, papi, según el reporte enviado por parte de las autoridades, sí, exacto, el hecho ocurrió durante el descarga de un camión de bebidas de gaseosa. Un hombre motorizado intentó robar a los repartidores cuando fue sorprendido por los policías, quienes lograron frustrar el acto delictivo. El hombre llegó ante los manes del camión, él solo.
0: Ajá.
1: Llegó ante los manes del camión, bueno, compa, todo un atraco y tal.
0: Usted un quieto.
1: Y de pronto voltea así y él vio a los manes, sacaron armas y salió en la moto y el vale se le pegó y lo cogió por el pescuezo. ¿Para dónde va? Lo pillaron el vale, policías de civil. Y la gente dice que, ay Dios bendito, más policías de civil, por favor.
0: Oiga, 7:41.
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1: Atención, violento hurto en los caracoles. Delincuente disparó contra joven comerciante durante el atraco.
3: ¡Tírame la plena!
1: A las 7 de la mañana, 41 noticias. A esta hora en Olímpica, la tranquilidad de ayer noche del jueves 23 de julio se vio interrumpida en el barrio Los Caracoles, donde un hecho de violencia generó preocupación entre los habitantes de la zona. De acuerdo con versiones conocidas, un sujeto armado habría intentado cometer un presunto atraco sobre la vía principal del sector, exactamente en el área conocida como Las Letras del barrio Los Caracoles, exactamente. Durante el hecho, un joven comerciante dedicado a la venta de pizzas recibió un impacto de bala en el rostro, quedando gravemente herido, y el ataque habría ocurrido aproximadamente a las 8:30 de la noche, cuando varias personas se encontraban en el lugar, y no fue en un callejón, fue en propia vía. Ahí en el video se ve donde pasan carros particulares bajando las letras y el pelado, es un pelado, ¿yo? El que está atracando ahí hizo dos disparos y uno de ellos, según se dice, impactó en el rostro de la víctima.
2: Oye, Nando, la noticia que dice anteriormente, que los maestros, los policías estaban tratando de civil, me hizo recordar el tiempo del F2.
1: Esta. Estamos hablando yo cuando tenía como 2 añitos.
2: Sí, por eso, había manes que vendían tinto, gaseosa, butifarro y eran de la ley.
0: ¿Ira?
2: Claro, sí. De civil.
1: Claro, claro.
2: El F2 listo por el cuello, papi, para allá. Así que tienen que trabajar.
0: Ellos vendían butifarra y eran
2: de... y gaseosa. Y
1: a veces cuando eran tombos, hacen inteligencia, claro. Así.
2: Yo quisiera, a mí me gustaría que trabajaran así, policía haciendo mototaxi. O sea, de civil así. Cualquier man, vamos, enseguida engañándonos, papi. Es mejor. Dile a ese man, de civil, los pillones nuevo el cuello. Es lo mejor, deben de trabajar infiltrado. Allá en Maicá los maestros estaban vendiendo gaseosa, vendían periódicos. Mira, el bolón y se van a pistolar.
1: O sea que si usted...
4: Mira, mi vida militar...
1: No, si usted fuera en estos momentos una persona que le dijera, señor Raúl, lo hemos escuchado en la emisora Olímpica Estéreo, la número uno, queremos saludar, así sí, el comandante de la policía, queremos saludar al papá de los directores, Quique Pérez. Con su sapiencia única y sabiduría le ha entregado a usted para que hable detrás de los micrófonos. Hemos escuchado lo que usted ha dicho y queremos que usted venga a formar parte de la fuerza pública y que sea el comandante de esta nueva de esta fuerza pública, para que usted trabaje como usted lo ha dicho, como quiere.
2: Y le pongo una meta. Cada uno me tiene que traer un delincuente diario.
0: Diario.
2: Bello, papi, hace limpieza.
0: Bello,
2: la plena.
1: Pero eso hay que hablarlo en internet, claro. Te voy a explicar.
0: No, pero uno diario no.
2: Papi,
0: no.
2: Se busca, ellos están delincuentes, papi. Todos no son por ahí un poco.
0: Están esperando ahí, mijo.
2: Ay, papi, tú no sabes quién es quién. Deja ese man, no joda, papá.
1: Así te dicen tus hijas, papá.
2: Es verdad, pero compa, si
0: es verdad, eso es mío, no lo diga. Es verdad, es mío.
1: Regístralo, pues. Es verdad.
0: A ver si tiene plata, lo registro.
1: Es verdad. Bueno.
0: En base.
1: Vamos entonces a cerrar, pero ¿aceptarías tú formar parte de la fuerza pública?
2: Claro, ¿por qué no?
1: Que te traiga uno diario.
2: Por favor.
4: Sería el comandante Borges.
1: Sí, comandante.
4: Ya a esa edad es como que un general.
1: No, tampoco.

0: dependiendo.
1: Apenas tengan 4 meses trabajando, me piden para otro lado. Vamos a acabar con la delincuencia.
2: ¿Qué más haría usted como comandante?
1: Para buscar delincuentes.
3: La gente cuando no tiene nada que hacer, si habla.
1: Y más bobo eres tú, estás pendiente.
0: Vamos para adelante. Vamos cerrando este bloque de noticias y tiene que ver con el estado del tiempo para el día de hoy. El clima en Cartagena, lluvia, marcarán la jornada de este viernes 24 de qué?
1: De julio.
0: Ahí está, de julio, ¿viste tú?
2: Está lloviendo ya.
1: Ahí se vende bastante paraguas.
0: Oiga, el servicio especializado del clima prevé un día con lluvias y altas temperaturas para Cartagena de Indias y sus zonas insulares. El pronóstico que cubrió las condiciones climáticas esperadas para este viernes 24 de julio de 2026 alertó a los habitantes sobre un tiempo generalmente nublado con probabilidad de precipitaciones, especialmente durante las horas de la madrugada en diversas áreas de la ciudad y sus alrededores, también en horas de la mañana. Hoy, dice por acá el reporte, que es día de sopa. Entonces las personas que vayan a su... Día de sopa, compa, dice acá.
1: Ahí está tú.
0: Día de sopa. Según el informe de predicción diaria especial, la temperatura máxima pronosticada alcanzarán los 31 y 32 grados Celsius, mientras que las mínimas se mantuvieron alrededor de los 25 y 26 grados Celsius. Además, la sensación térmica se ubicó sobre los 32 grados Celsius, o sea que el día de hoy está bueno para sopa. Vean para acá. El día de hoy está bueno para sopa, como ha dicho el medio por mi abuelita, y que tengan su paraguas. Si no tienen paraguas, cojan una bolsa de la mencha y se la pongan, porque lo que viene es como agua, car. Ya, ahí está el dato, compa.
3: De todas maneras, medio, tú te imaginas medio infiltrado como señora gente.
1: No, ya, a mí me conocen bastante. Ya, si la gente sabe que es medio, pero a mí se me esconde de pronto. A ti no, porque tú hablas de Dios, epa, enseguida, ¿me entiendes? Hernando, el otro, papi. Entonces,
0: eso es un proceso. Pero por eso, si te necesitan a ti como comandante de inteligencia, tienes que ponerte una máscara entonces.
1: Claro, es más máscara que la cara mía.
3: Ey, ya viste tú. 7:46, 7:46.
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3: Oye, Mellito, te dedico esta canción, Mellito, Déjame un beso que me dura hasta el lunes.
0: Ah, y ese es el disco de. Esa era la canción del colegio.
3: Esa.
0: Aro, papi.
3: El viernes, compa.
0: Papi, a mí.
3: Oye, viernes.
0: Y te digo algo, que cuando llegaba un día como hoy y que el lunes fuera festivo, me daba duro, porque eran 3 días sin la noviecita.
3: Pero eso, usted que tuvieron novia en el colegio, yo nunca tuve nada. A mí sí me poncharon.

0: con qué. Bueno, 7 de la mañana, 51. 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Para comerciales, 752.
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0: esta canción que buena salsa siempre. Buena salsa. Ahí está Luis del Toro. Luis del Cacho. 8 de la mañana, 9 minutos, ya en Olímpica Estéreo, una hora más.
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0: ¿Sí que qué?
1: Sí que rinde.
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0: Cósatela. Bueno, muchachos, ¿cómo vamos?
1: Sí, excelente.
0: Ya no tenemos tiempo para tomar.
3: Qué paisaje.
4: Tengo una pregunta, Cochi, Mellito, Dandito y oyente de Olímpica.
0: Dandito, oye, papi.
4: Dando.
0: Al medio ahí, el primero.
4: Oye, una pregunta. Ustedes que son muy intelectuales, que son más de coco.
0: Ajá.
4: Cerrado, pero coco.
0: Ajá.
4: Anda. ¿Por qué la botella de agua fue al terapeuta, al psicólogo?
0: ¿Por qué la botella con agua
4: fue al terapeuta? Al
1: ¿pero psicólogo? ¿La botella con agua o la botella?
4: La botella de agua, como quiera, estamos en la ley.
1: ¿La botella sola?
0: Ahí la botella con
4: ¿por agua. ¿Por qué sola? La botella de agua, güey?
1: Se sentía vacía.
4: Terapeuta. No.
1: Esa, se sentía vacía.
4: No puede querer desahogarse. Usted también está jodido.
0: Otra vez.
4: ¿Por qué el libro fue al médico?
1: No. Porque no tenía que no leyera.
4: Porque tenía muchas hojas sueltas.
1: Vamos, man.
4: ¿Por qué el lápiz estaba triste?
1: Porque no pintaba.
4: Porque no tenía punta para seguir. Haz una pregunta ahí tú.
1: Sí, no, sigue. Vamos, dale. Tú.
4: ¿Por qué el café fue a una terapia con el psicólogo?
1: Porque estaba caliente.
4: Porque no podía dejar de estar cargado. Esas preguntas son malas.
1: No, sigue.
4: Son malas.
1: Sí, vamos, otra.
5: Vamos al tema, hombre.
1: No.
4: ¿Por qué el celular fue al psicólogo?
1: ¿El celular fue al psicólogo?
4: Sí.
1: Porque se estaba volviendo loco.
4: Porque tenía muchas llamadas perdidas.
1: Dale más. Otra.
4: ¿Por qué el dinero fue a terapia?
1: Que le cobraron.
4: Aquí la web me mandó y que Oscar, porque no te callas, ¿eh?
1: Le cobraron.
4: La web me escribió y que Oscar, porque no te callas. Muchas preguntas malas.
0: Ah, pero responde esa la del billete.
4: No.
1: No, aquí tiene que seguir.
4: Sigo. ¿La del billete?
1: Ajá.
4: ¿Por qué billete? Porque tenía muchos problemas de cambio. ¿Por qué la computadora se enfermó?
1: Le dio un virus.
4: Ay, esa es mala. Déjame, tienes que hacerte el que no sabe cómo.
0: Claro, yo estaba seguro, me hago el que no
1: sabe. Dale. Vamos a ver si le ganamos, dale. Dale.
0: Ya se le acabaron.
1: No.
4: O sea, ¿qué?
1: Dale, más.
4: Se le acabaron.
1: Dale.
4: ¿Por qué el hielo fue al psicólogo?
1: Porque se sentía derretido.
4: Por dentro. Nada. Ajá. ¿Por qué el medio quiere tomar sopa hoy?
1: Porque está lloviendo. Ajá, dele, que yo respondo todo. Dele, ¿qué más? Vamos, Javi.
4: Ya. Ya está bueno.
1: No, una más.
0: Ya está bueno.
1: Uno ya.
0: Vamos con el tema.
1: Uno ya.
0: Bueno, vamos con el tema de conversación hoy en Temprano Más Bacano.
4: Por mi barrio hay. Por mi barrio hay gente buena, gente firme, vecinos maravillosos. Vecino firme.
1: Eso.
4: Dale, pues. Por mi barrio hay
5: una cantidad de personas tapiñeras.
0: Esta, vamos.
4: Por mi barrio hay.
5: Cochi.
0: Ajá, Cochi. Nah, bueno, por mi barrio hay. Bastante chisme, compa.
5: Uy.
0: Bastante chisme.
5: Por favor.
0: Da. Es más. Ya está, ahí te lo voy a dejar. Vamos.
4: Por mi barrio hay.
0: Ay, entonces, vale.
4: Por mi barrio hay
1: una muchacha bonita.
0: ¿Sí?
1: Hey, estudia medicina.
0: Mira, Cochi, ¿tú por qué sabes que ya estudian eso?
1: Porque yo soy su fan número uno.
0: Sí.
1: Admiro su belleza.
5: Por favor.
0: Tipo como lo hacen,
1: ¿verdad? También hay vecinos buena gente.
0: Ay, ¿por qué sabes?
1: Los admira también. Mis vecinos son, o sea, mis vecinas y mis vecinos, los que son casados. Ay, gente buena gente.
0: Ah, a cambiar.
1: No, pero las que son solteras son muy bonitas.
0: ¿Sí?
1: No hay casi solteras ahí.
0: Cochi.
1: Hay como
0: ¿tú mañana vas a estar soltera? ¿A qué hora vas a estar en tu casa mañana?
1: Mañana. Te digo una cosa.
0: ¿A qué hora vas a estar?
1: Vecina mía, la que
0: estoy. ¿A qué hora vas a estar en tu casa?
1: Escúcheme. Mañana estaba en la tarde.
0: Yo creo que tengo que hacer un mandado por allá.
4: No puede.
0: Yo tengo que hacer un mandado por allá.
4: No vaya a la casa del Cochi porque hay un pelado recién nacido.
0: ¿Y quién dijo que yo voy a entrar? Yo me quedo por acá en el boído. Yo tengo que hacer un mandado por allá por la casa de él.
5: No, yo sí estoy pendiente. Me dice ahí que hay un parque, no hay nada acá.
0: Sí, bacana. Hay que llegar por allá.
4: Pero dejen que tenga como 10 años pelado.
0: No, pero nosotros no vamos a entrar a la casa, dame yo.
5: Ya sé, pero o sea, que con su mamá no te vamos a tener el parque compartido.
0: Pues no, para allá. Vamos, pues. Por mi barrio hay. Suéltala.
3: Oye, también cacorrón, vale.
0: ¿Cómo? Vamos.
4: ¿Cómo es la vaina?
3: Oye, también cacorrón, vale.
0: Ahí se da la pregunta esa, vamos. Por mi barrio hay. Suéltala.
6: Buenos días. Porque me pone todo. Por mi barrio hay. Cocinando.
0: Dígalo.
6: Por mi barrio hay. Una casa que escucha Olímpica Estéreo todos los días. Y es mi casa. Es mi casa.
0: Eso, vamos.
7: Por mi barrio hay.
8: Hola, por mi barrio hay. Por mi barrio hay lo que hay es pura bisagra. Si no están pegadas en la puerta, están pegadas en la ventana. Puro chisme.
0: Irritado.
7: Por mi barrio hay.
0: La pega el chisme.
9: Yo escucho un imperio que me pone todo y me resuelve. Por mi barrio hay una persona que me dice que mi situación sentimental es como un crimen perfecto. Que no joda, ¿cómo así? Sí, que no levanto ni sospecha. Abuela, cuidado.
4: Empecé a serio, güey.
1: Happy te salió competencia.
0: No, total. Total, mano. Vamos.
7: Por mi barrio hay.
0: Suelta.
10: Yo escucho Olímpica Estéreo porque me pone de todo.
0: Ajá.
10: Por mi barrio hay un poco de cámaras ambulantes. Que están pendientes con pato a lo mínimo. 3-1 que tarde en la noche, dale y bebe. Y cuando uno al día siguiente se despierta, ya saben todo lo que uno hizo y lo que uno no hizo.
0: Así es.
4: No es que dice que por su barrio es chismoso porque está haciendo cosas malas.
5: No.
0: Imagínate. Ah, no, pues, ¿qué haremos ahora con?
5: Eso sí es verdad, porque...
0: Claro.
5: Me da cuenta.
4: Porque si usted sale a trabajar, regresa, no hay problema. ¿Qué lo vean?
5: ¿Qué oculta?
4: ¿Qué va a ocultar?
5: Hay personas que especulan lo que no es.
0: Ah, sí, epa, canta, como decía mi abuela.
5: Hay gente especula. Hay gente que está pendiente de que compras sí. Cuando hiciste el mercado, ¿te sabes?
0: Exacto.
5: Oye, pero ven acá, ahí no comen.
0: Ta.
5: Ahí está delgada la gente porque van a la tienda a comprar y no van a hacer mercado al mes, los 15 días.
4: Eso no importa.
5: ¿Por qué?
0: Es más, yo hago mercado.
5: Pero lo raro es que está gordo.
0: Sí. Yo hago mercado cada 15 días.
5: Ajá.
0: Y yo dije, voy esta quincena voy a despistar a la gente.
4: Era que estaban limpios, ¿qué?
7: Señor conductor, Olímpica es la mejor.
0: Oye, que iba a despistar a la gente, no hice mercado.
4: Estaba limpio,
0: el estaba limpio, mi compadre. Vale.
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0: Señor Carlos, el gerente, mira, de tanto así estamos conectados.
5: El mejor
0: gerente del mundo mundial.
5: Del mundo, claro.
0: Claro.
5: Sí. Nunca ha habido un gerente así.
0: Sí, y es más, es tan buena gente.
5: Ay, ya al mío le dio chulito, ¿y a ti?
0: A mí también.
5: Sí, ya, imagínate.
0: La gente.
11: Acaban de preguntar. Aquí.
0: Ajá.
11: Buen día. Y todo el equipo de trabajo. Hoy me acabo de encontrar con un gran amigo y me dice, oye, ¿cuánto tiempo tienes tú allá? Le dije, acabo de cumplir 27 años el 16 de julio.
0: Oiga.
5: ¿Tú?
11: Esta es una gran empresa.
0: Totalmente. Aquí no echan a nadie, aquí se gana, que el mismo no, se echa.
11: Y trabajar aquí es muy agradable.
0: Total.
11: El equipo de trabajo hace que todos los días sea
5: 25.
11: Un motivo especial. De levantarse. Para venir a trabajar.
0: Jefe, yo creería que hoy sería como, por ser viernes, no debemos dejar pasar esa fecha. ¿Cuántos años? ¿20 qué?
11: 27.
0: Vamos a celebrarlo. Ahorita a las 10 yo creería que con un desayuno.
11: Creo que el gerente se merece una muy buena invitación.
0: ¡Claro!

0: Ay, déjame ser tu duende. Le metí un coche a la vaina, vale. Esta hora de música, 8 de la mañana 21. 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
0: Voy con esto. Canción de Luis. Lo que pasa, hombre. Churo Díaz. Y que lo que pasa aquí, vale. Dando la información que no es, que lo que está pasando, pueblo. Hoy es viernes. Se llama el frenito. Sonando en Olímpica 823.

0: tormento.
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2: Bueno, 8 de la mañana, 29 minutos, muchachos.
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5: ¿Y si que rinde?
2: 8:30, muchachos.

0: enviar un abrazo enorme a toda la gente de la Armada Nacional. Ajá. Porque hoy están celebrando 203 años, DJ.
1: Da, tienen la misma del sensei, ¿vale?
0: Favor, 203 años, así que todos los amigos de la Armada Nacional, un abrazo.
2: Hoy celebran el día de la batalla de...
1: La batalla de
2: Maracaibo.
0: Epa, así es.
2: Claro, por eso celebran el...
1: Sí.
0: Claro.
2: Ven que tú fuiste parte de...
1: Sí, yo fui parte de la gloriosa infantería de Marina, el barco que nunca zarpa. Oye, Armada Nacional.
0: Se conmemoraba en honor a eso.
1: Sí.
0: A la victoria heroica en la batalla naval del lago de Maracaibo.
1: Ah, así, caramba, no sabía eso.
2: Eso no lo enseñan en los primeros días de la vida militar allá en la Armada. Mi vida militar. Claro.
0: Es más.
2: ¿Y yo por qué sé eso y tú no lo sabes?
1: Ah, ¿por qué lo buscaste ahorita?
2: ¿Yo? ¿En qué momento?
0: Él no sabía.
1: Papi, usted...
0: Oye, ¿verdad? La base es que el ejército va a cocinar.
1: ¿Pero cuál ejército? No estuve ni en el ejército ni en la Armada.
2: Tú.
1: ¿Quién?
2: Tú.
1: ¿Yo?
2: Sí.
1: No, yo no estuve en el ejército.
2: Estuviste en la infantería.
1: En la Armada Nacional.
2: ¿Cocinando?
1: Sí, cocinando.
0: Oye, ¿por qué sé eso y tú no?
1: Sí, claro.
3: Puede ser el nombre, cocinando.
1: Sí, señor. ¿Cómo no? Cocinando sobre todo.
2: Eso le enseñan en la incorporación.
1: Mira.
2: Los días de incorporación nos enseñan eso.
1: Vamos a preguntarte algo, Cuchi.
2: ¿Vinil qué?
1: Vinil.
2: Ajá.
1: Ay, te ponché, ¿viste tú? Ya te ponché que vinil. Vas a pintar, ¿qué? Vinil, te pintuco, ¿qué? Bueno, señores y señores, mis amigos, vamos a esta hora con la noticia masturbante con el masturbador de todos, el Cochi Martínez, el hombre que no cambia.
3: ¡Wow! Cada día me sorprende más.
1: Y a esta hora primero el cantante, el artista, el hombre que tiene las tres voces definidas y que ha hecho reír a mucha gente que está triste.

0: la tumbante. La tumbante.
1: Ahí.
0: La tumbante.
1: ¿Cómo?
0: La tumbante. Antes.
2: Corre, corre, corre, corre.
0: La tumbante.
2: Eva.
1: Oye.
0: La tumbante.
2: Ey, suave, suave.
0: Antes.
2: Deja la distancia, deja la distancia.
0: Mira quién es Cochi Martínez.
2: ¿Cómo?
0: Oh, que se metió en la tumbante.
2: Ahí.
0: Mira quién es Cochi Martínez. Oh, que se metió en la tumbante.

0: Oye, Mello, cállate, Mello, cállate.
1: Ahora ratico que le estaba hablando y que seguridad y vaina y que por acá mi tío me escribió algo.
2: ¿Cuál tío?
1: Lea que dice lo que escribió mi tío ahí.
2: Bueno, el tío Libardo dice.
3: Estamos en una sesión, vale.
2: El hombre estaba hablando de qué?
1: De la seguridad y que los policías en moto infiltrado y que si él fuera a cabo de la policía.
2: Que fuera comandante de la policía de inteligencia.
3: No dije que yo quería. El coche igual que digo.
2: Ve lo que acabas de decir por acá el tío Libardo. No sabe manejar y va a saber de seguridad. Ey, ese tío Libardo le embarrada, está escuchando Olímpica.
1: Por eso le mostré y usted lo leyó.
2: Sí, para que después no vayan a decir que es el que te está tirando. Pero porque pone cara.
3: No, tío Libardo, yo no he matado a perro todavía.
1: Yeah. No. Es que no es monteado.
3: Gracias a Dios.
1: Pero a mí me gusta como el Mello habla.
2: Sí.
1: Porque el Mello da esperanza que lo va a hacer. Porque no. Dice todavía.
3: Todavía, sí, pero. Hay personas que saben manejar y matan perros. Yo no sé manejar y no mato a nadie. Por favor.
2: Vamos para adelante. Todavía. Bueno, ya, vamos con la noticia turbante con el más turbador de todos, el Cochi Martínez.
4: Oiga, Nandito.
2: Señor.
4: Imagínese lo que pasó.
2: Imagínate.
4: Una mujer estaba dudando.
2: Ajá.
4: De su amado. De su pareja.
2: O sea, en estos casos podríamos decir que tu esposa...
4: Alguien le decía, oye, pero... Yo digo que tu esposo te va a ser infiel en algún día. Y ella... Ella tenía la duda y dijo, lo voy a poner a prueba. Segura, mi marido. Cogió y creó 25 cuentas falsas.
2: ¿25 cuentas falsas?
4: De mujeres que pretendían a su esposo.
5: ¿Cómo va a ser?
2: Ajá.
4: Cayó en las 25.
2: No puede ser. O sea,
4: el hombre de manera virtual accedió a tener relación con las 25 mujeres que lo estaban asediando, que le estaban escribiendo.
2: Y esa era la misma mujer.
4: Era la misma mujer.
2: La mujer le dije, voy a ponerle una cascarita de huevo. Que vaya, voy cartón completo, compa. No puede ser.
4: Según relataron, el hombre aceptó todas las solicitudes de amistad. Sin sospechar que detrás de la cuenta estaba su propia esposa.
2: Oiga.
4: Con el paso de los días, los perfiles comenzaron a conversar e intercambiaron mensajes con tono coqueto.
2: Sí, wow.
4: Le pidieron fotos al hombre y el hombre mandó el paquete y todo. O sea, el hombre estaba
2: mandado.
4: En la propia película. Después la mujer, sí, ¿quién es esta? Yeah. Yo no las conozco. Nah. Yo sí las conozco a toditas porque soy yo.
2: Oiga, acabas de tirar un facto aunque no lo hayas dicho.
4: ¿Qué?
2: Tiro un facto y me voy. Usted, amigo, si usted últimamente comienza a recibir en sus redes sociales invitación de mujeres bonitas, primero que todo, revise su perfil. Porque para que una mujer le escriba a usted de esa manera, revise su perfil. Si no tiene fotos, ojo. Si tiene una o dos fotos y tú mira, usted mira la fecha y tiene fecha de ayer, ojo.
4: Sí.
2: No coma cuento. Ese puede ser su querida esposa que está haciendo para que usted caiga. Pero también le tengo otro facto. Si el hombre cayó con las 25, con los 25 perfiles falsos.
4: Sí. Novato.
2: No. Él tiene que salir así, sacar pello. ¿Qué vas a venir a inventar? Si yo sabía que esa eras tú, lo que pasa es que me dejé llegar para ver hasta dónde ibas a llegar tú.
4: Claro.
2: Claro, ¿cómo me viste ahí? Ojo. Y más si de pronto usted es como un amigo mío que es maluquito y viene una muchacha bonita, simpática y que escribirle a uno.
3: Le frente a Bapi enseguida.
1: Verlo. Te estás metiendo.
4: ¿Qué necesidad?
2: Aquí se va a formar. Te va a fumar palera. Bueno, vamos con más noticias.
1: Te estás metiendo conmigo.
4: Oiga, imagínese lo que pasó, Nandito.
2: ¿Qué pasó?
4: Una mujer quedó embarazada.
2: Preñado en cinta, la misma cosa.
4: No pasa nada, es normal, ¿cierto?
2: Sí.
4: El tema es que la mujer tenía aproximadamente 3 años de estar soltera.
2: Ajá.
4: Oye, pero ven acá, si tú estabas soltera, ¿tú en qué momento quedaste embarazada?
2: Ajá.
4: empiezan a sacar las cuentas y coincide con un viaje que ella hizo con la amiga y el esposo de la...
2: ¿De la amiga?
4: De la amiga.
2: ¿Y cómo?
4: Era un viaje y estaban compartiendo cuando de repente la mujer quedó embarazada. Entonces empiezan los cuestionamientos, pero ¿cómo así?
2: No sé qué. No tienen nada, ¿no?
4: Ella asegura que todo se produjo una vez ella utilizó la toalla del esposo de la compañera.
2: Ya viene con tu invento.
4: Están vendiendo la toalla del hombre ahora.
2: Sí.
4: Claro. Están vendiendo la toalla del hombre para aquellas personas que quieren tener hijos.
2: O sea, pero fue la...
4: ¿Cómo pasó? Ella dice, Nandito, que escuchó a la pareja tener intimidad.
2: A la pareja
4: y
2: de
4: que
2: novio.
4: Ellos habían estado dentro del baño.
2: Ajá.
4: Ella después entró al mismo baño, vio la toalla y se secó. Y de ahí dice que empezó todo el tema de la fertilidad. A partir de ese momento, ella quedó embarazada del novio de la amiga. ¿Qué piensan ustedes que pudo haber pasado ahí, Mello?
3: Se secó la concha con la toalla y ahí
2: había, tú. Papi, había residuos. Claro, eso dice usted.
3: Ella va a parir una toallita, ¿qué? O un pañuelo.
4: ¿Qué pienso yo?
3: La toalla quedó semi, papi. La toalla quedó semi.
4: Yo soy realista. ¿Ahí qué pasó?
2: ¿Qué pasó?
3: ¿Qué pasó? ¿Qué pasó?
4: La pareja quería tener una aventura.
2: Sí.
4: De tres.
3: Ah, un trío.
4: Invitan a la muchacha.
2: Ajá.
4: Cuando invitan a la muchacha, se le sale todo.

0: relación entre los tres? ¿Por qué ese viaje? Ese no, misterio.
1: Ese peladito no es yo, él es un amiguito.
2: Nando, ¿qué pasó ahí?
3: Hermano. Eso yo pienso que fue de la siguiente manera.
2: Laura, ¿qué pasó también?
3: El vale enchapetó a la novia. La novia se durmió.
2: Ajá, o sea, hubo infidelidad.
3: Sí, y el vale, tú sabes que uno en trago se pone, mejor dicho, como talanquera de ese de peaje. Y vino. Y la otra muchacha también tomada. Y terminaron matando la moña.
0: Okay.
3: Ya. Y eso fue lo que pasó.
4: Bello, van a hacer que una que.
1: Un trigo.
3: Luna llamando a tierra, por favor. Luna llamando a tierra. ¿Qué pasó, Mello?
4: ¿Qué van a hacer?
1: A un trío de 20 se fueron las dos muchachas más.
3: ¿Qué van a hacer? ¿No? ¿Con qué van a hacer?
1: El Happy.
3: Happy, igual que
1: ahora sí. Happy vocaliza.
3: Ahora sí le doy la razón al Mello. Usted está vocalizando mal.
4: ¿Por qué, compadre?
3: Porque usted le está diciendo qué van a hacer.
1: ¿Qué van a hacer?
4: ¿Qué va a nacer?
3: Ah, es muy diferente.
1: ¿A qué van a hacer?
3: ¿A qué van a hacer?
1: Por favor, menos mal que usted está aquí. Van a hacer una toballita porque su.
3: Boca Elisa.
1: Boca mojada.
3: 8:42 en Olímpico.

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0: La canción que le gusta a mi hermano El Chamo en los Jardines. Benjamín. Está pensando en Benjamín. Bueno, date la seriedad, señor Chamo, hasta ahora. 9 de la mañana, 10 minutos. Vamos avanzando en este viernes, fin de semana, 24 ya del mes de julio.
1: Ok. Más bacano. Regálate el mejor despertar.
0: Gózatela. Bueno, muchachos, aquí estamos, 9 de la mañana, 10 minutos. Un placer saludarle a toda la gente que esta hora se levanta por el clima y por la temperatura. Hay mucha gente que todavía estaba durmiendo y apenas se están levantando.
2: Oye, cuando usted dice que esa gente, yo pienso que es urgido.
0: No.
3: Por favor.
0: Ah, esa gente, es que es el tono, ojo. Esa gente que está durmiendo. Pero esa gente que es diferente el tono, ¿no?
2: Que está urgida.
0: Sí, de conocimiento. Bueno, y hablando de conocimiento, hablando de música, hablando de todo. Por acá tenemos hoy la visita, muchachos, de uno de los artistas que queremos de la Casa Olímpica. Estamos hablando nada más y le damos la bienvenida, nada más y nada menos que a Kevin C.
4: El mismo El Columpio.
0: El mismo.
5: Todo manito, contento de estar aquí en Olímpica Estéreo.
0: Tu la casa, mañana. Mi hermano. ¿Cómo estamos?
5: Mi casa, excelente, gracias a Dios, excelente.
2: Oye, más vale tarde que nunca, feliz cumpleaños yo, hermano.
5: No, hermanito, gracias, estamos contentos, estamos felices por este nuevo lanzamiento de mi álbum y vamos para adelante.
0: Sí, señor, vamos a hablar un poco de que el cumpleaños se celebró el pasado domingo en Santa Rosa, tu casa, ¿no? Tu pueblo. Bueno, yo estuve por allá hasta las 5:30 de la mañana.
2: No. Sí, compa.
0: A esas 5 que se bajó el treme. Después se montó Wanda con Chagua. ¿Saben? Yo no sé qué hora se acabó. Yo me vine
5: como a las 7.
0: Yo llegué como tipo, llegamos como a la 1 de la mañana. Yo estaba con el treme, llegamos a la 1 de la mañana y el hombre estaba cantando. Dije, pues cuando yo veo para público, estaba metido en el público. O sea, estaba con su gente.
2: Oye, Kevin, primero fue a lo que vinimos.
5: Sí.
2: Y hoy es mi vida, mi teatro.
5: Sí, correcto.
2: Dos álbumes llevan mal ya.
0: Sí.
5: Han sido mis dos álbumes de estudio. Gracias a Dios, para la gloria de Dios, todos han sido un éxito. El álbum pasado tuvo dos discos de platino y tres de oro.
0: Ajá.
5: Entonces, bueno, para la gloria de Dios, vamos a intentar que este también sea mejor, ¿me entiendes?
0: Bueno, hablemos de esos premios, porque yo fui una de las personas que participó en la entrega de estos premios el pasado fin de semana, el domingo exactamente en tu cumpleaños, en Santa Rosa, donde entregaron dos discos de platino y tres discos de oro. Hablemos, cada disco pertenece a qué producción.
5: Pues hay un disco de platino para la canción El Pegado.
0: Ok.
5: Hola, mucho gusto. Otra, evidentemente, para El Soltero Feliz, okay, que fue la canción Locura.
0: Que todavía sigue dando de qué hablar. Incluso el mismo día de tu cumpleaños, el treme se presentó en la Plaza de Toro y ya esa canción va para 3 años.
5: Gracias.
0: Y todavía la gente como se peluca con ese tema.
2: Hay una cosa, que Vincent está bendecido porque tiene 3 canciones que van para clásico. Primero, El Columpio. Segundo, Vive la Vida con Mr. Bly y El Soltero Feliz.
0: Okay,
2: claro. Son 3 canciones que van a quedar ahí para.
5: Correcto. O sea, son canciones que ya, como El Columpio, como El Soltero Feliz, como Vive tu Vida, que ya van a quedar ahí para la vida sonando.
0: Bueno, esos son los discos platinos. Los discos de oro, ¿a qué producción pertenece?
5: El disco de oro es a La Chapetera.
0: Ok.
5: Y también La Culpable. Tú eres la culpable. Y no queda nada.
0: Oiga, hablando musicalmente, podríamos decir que ya Kevin se tiene un repertorio bastante amplio dentro de su catálogo musical. Estamos hablando de cuántas canciones más o menos, Kevin, que tiene pegada.
5: Manito, ya yo, para la gloria de Dios, ya pasó más de 20 canciones que pasan en 1 millón de views.
0: Sí.
5: Y ya las que son un éxito nacional, como ya pasamos como más de 5.
0: El show de Kevin Cent Tarima, ¿de cuántas horas?
5: Yo duro 1 hora cantando puras canciones mías, pero fácilmente te puedo durar 2.
3: Claro, para que la gente vacile y la vaina.
0: Totalmente, ese estaba ataqueado ese día.
2: Oye, y sabes que él le graba a todo el mundo.
0: Sí, tú no tienes problema con nadie, ¿no?
5: No, solamente el único problema que tuvimos fue con Javier, pero gracias a Dios ya.
0: Bueno, hablemos de eso. Hablemos de ese pequeño chicharroncito que ustedes tuvo con Javier. ¿Qué fue lo que pasó con el tremer?
5: No, manito, esos son problemas de disquera y esas cosas, ¿me entiendes? Ajá. De distribuciones. Para eso cada quien tiene su equipo de trabajo y ellos lo solucionaron.
0: Por eso fue con El Soltero.
5: Sí.
0: Porque ¿qué fue lo que pasó? Porque en algún momento el treme bajó de su cuenta de YouTube la canción que tenía muchas reproducciones. ¿Qué fue lo que pasó ahí? ¿Por qué la bajaron?
5: No, manito, o sea, tú me entiendes, esos son problemas de disquera.
0: Ok, ni siquiera de ustedes.
5: Nada, o sea, eran las distribuidoras las que estaban en su bololó, en su conflicto. Okay. Ajá, correcto.
0: Ya nos pudimos dar cuenta que no hay ninguna clase de problema con Treme.
5: Sí, para la gloria de Dios, como yo le dije ese día, es mejor estar junto que separado, que hacemos más plata junto que separado.
0: Bueno, ahora te pregunto, a ti, ¿cómo te fue con El Soltero Feliz, esta canción que hiciste con Coffee el Cafetero y que con la compañía del Treme?
5: No, manito, gracias a Dios esa canción lo que dio fue bastante regalo, bastante arroz.
0: Sí, ahora
3: sigue dando, DJ.
0: Sí, no, sigue dando. ¿Y ahora no te gustaría de pronto hacer otra canción? O ustedes como cantantes no se arriesgan porque ya sabiendo de que El Soltero Feliz es un buen palazo
3: clásico.
0: Y ahora para poder hacer una canción nuevamente con Coffee y el Treme tendrían que hacer una canción que trate de superar al soltero.
5: Sí, claro, o sea, eso por eso es que eso es más problemático, ¿me entiendes?
0: Sí.
5: Meterte como en la cabeza que quieres superar una canción. Pues,
0: eso es difícil, ¿no?
5: Obviamente, porque si te pones en esa cinta, no lo vas a lograr.
0: No lo vas a lograr.
3: Pero yo hoy quiero hacer una petición muy especial a usted, porque yo soy seguidor de usted desde hace rato. Una petición muy especial, DJ.
0: Ajá.
3: Hay una canción que viene en este álbum que se llama Saliendo es Saliendo.
0: Ajá.
3: Esa canción en un remix con el Coffee. Dale un momentico acá.

0: imaginas un remix con Kofi en este disco?
1: ¿De qué dice, compa?
2: Por favor.
1: Pues, ajá. Pero hemos dicho. Ahora sí, ¿cuál es?
3: Esa canción la hicimos, bueno, cuando yo la compuse, la hice pensando en ese mismo estilo de música.
1: Okay.
3: Porque esa es la manera como más comercialmente que yo puedo hacer mis canciones.
1: Okay.
3: Con un mensaje más allá, pelucado más. Pero tratando de siempre dejar como ese sentimentalismo,
1: ¿entiendes? Claro que sí. Bueno, ahora hablemos de esta canción que es tu más reciente trabajo, El Narcisista. Este tema, hablemos de esta canción.
3: Pues esta canción es una canción muy importante para mi carrera, ¿me entiendes? De las más nuevas, fue hecha con los productores de Pasapasa.
1: Okay.
3: Y también estuvo Jaycee por la mitad, estuvo Kevin también. O sea, esa canción la produjeron como más de 4 personas, ¿me entiendes?
1: Sí, porque el trabajo de no solamente de Kevin, sino también de otros artistas como tal.
3: Hermano, pues esta vez quise que mis canciones se escucharan un poquito más profesionales, ¿me entiendes?
1: Okay.
3: Porque ya desde que yo comencé, tú sabes que uno hace las canciones a lo mal.
1: Total.
3: Uno las graba, pues decía algo y ya, que eso quedó así y se fue así. Se pegaron y así pasó con El Columpio, yo la grabé y ya se pegó.
1: A lo raro. Pero fíjate que ya en esta canción nosotros sentimos un sonido más profesional.
3: Correcto, ya estas canciones nuevas de mi álbum se escucha un nuevo Kevin, ¿me entiendes? Ya no es la champeta que yo estaba haciendo antes, como 100% champeta.
1: Okay.
3: Esta vez quisimos como fusionar con Afrobeat, con otro ritmo, entonces eso es lo que ahí Narcisista comienza como un vallenato.
1: Exacto, esa canción es tuya, ¿no?
3: Sí, completa por mí 100%.
1: Kevin, y ahora, esta canción noto también que en gran parte no es como las otras que coba para no sé quién sitio, no tiene coba. Sí. Antes del espeluque, ¿por qué? ¿Va a quedar así?
3: Sí.
1: ¿O porque vas a tratar de manejar esa línea ahora?
3: Sí, correcto. O sea, vamos solamente a manejar la coba para su DJ, para cada DJ.
1: Okay. Ah, ok, ok.
2: Los picos.
1: Correcto, pero la canción como tal que vas a trabajar en medios va a ser así.
3: Sí, correcto.
1: Esa buena.
2: Lo que pasa es que él está pensando en un público que no es solamente
1: claro,
2: de aquí.
1: Sí, claro, sí, total,
3: nosotros yo siento que ya hay Kevin aquí, ya como que ya está bueno, ¿entiendes?
1: Queremos abrir el espectro para otras ciudades, otros
3: queremos
1: países.
3: Queremos hacerlo ya más nacional, ¿me entiendes?
1: Claro que sí. Bueno, vamos a escuchar entonces esta canción, Kevin, y preséntala aquí en Olímpica Estéreo, El Narcisista.
3: Hey, para toda mi gente Olímpica Estéreo, esta canción se llama El Narcisista.

0: narcisista. Oiga, por ahí está nuestro amigo Eberto Taxi, que lo está saludando. Eberto Taxi, oiga, Eberto Taxi lo quiere bastante usted o yo.
1: No, compadre, ese es mi hermano de corazón.
0: La buena,
1: Eberto
0: la buena.
1: Taxi, te quiero, mi hermano.
0: La, ese man es full fanático tuyo, hermano.
1: No, pues es KVCista, ese KVCista está a la muerte.
2: Sí, tú, sí. Tú no sabes que Kevin C, cuando estaba comenzando, grabó una canción que ¡abuela, cuidado!
1: Sí, sí, sí.
2: El de Eberto me mandó esa canción con un saludo para mí. Como,
0: sí.
2: Estamos hablando como 9 años, Kevin.
1: Por ahí unos 7 por ahí.
0: Imagínate tú.
1: Ey, no, tenía más mal.
2: Tiene como 8 años. Y esa canción, ¡abuela, cuidado! Metieron ahí el concierto.
0: Ajá.
2: Sample.
0: El que hacíamos nosotros acá.
2: Y hermano, el evento tal se hicieron como 200 versiones de ese disco. Y me dio una a mí para la discoteca donde yo trabajaba, le dio una para la emisora y se hizo.
0: Oiga, ¿sabes una de las cosas que quiero resaltar en tu cumpleaños, Kevin? Fue la persona que ahora está trabajando contigo, Omega. Vea, ese man, con todo el respeto, yo lo veía. Y ese man cogía para aquí, cogía para allá, cogía pa'. Él me había llamado a mí desde muy temprano. Me dijo, Nando, tú vas para pa Santa Rosa. Y yo, papi, de pronto voy con el treme por allá. Oh, necesito que me ayude. Y yo, papi, ¿qué fue? Vamos a entregarle unos premios a KB para ver si tú llegas y lo presentas. Y yo, bueno, si estoy por allá, yo con mucho gusto. Cuando yo llego, ya están en la tarima. Entonces yo iba a subir, un man no me iba a dejar subir. Yo le dije, llámate Omega ahí. Venga, mi hermano Nando, ven, sube. Uy, mi hermano, gracias, venga, ayúdame a entregarle tu premio aquí ya. Y ahorita esta semana estaba como loquito y ayer incluso agradeciéndome. Hermano, me salvaste de una, gracias por ayudarme. Si no, hermano, lo que necesites aquí conmigo a la orden. Y vi la manera de que esta persona se ve tan entregada a ti.
1: Sí, sí.
0: Y se nota que además de ser una de las personas que trabaja contigo, él te admira. No lo conozco muy bien, apenas estoy tratando con él, pero se le ve en su mirada la gran admiración que siente por ti, hermano, de verdad.
1: No, hermano, pues yo vivo agradecido, estoy muy agradecido con él, porque desde que él cogió las riendas de mi proyecto, se está viendo un avance bastante grande. Pues
0: la unión hace la fuerza.
1: Él no solamente a veces me regaña hablando musicalmente, ¿me entiendes? También sobre mi vida personal.
0: Claro.
1: Que a veces no es como que de sucumbencia, pero si ve muchas cosas en mí es porque quiere ver.
0: Claro que
1: yo
0: sí.
1: Yo soy un mejor artista y una mejor persona.
0: Claro.
1: Yo por el vale, acompáñame, ya, dos casas.
0: Sí, ya, claro.
1: Que me acabé de comprar mi tequila.
0: Gloria a Dios. No le hagas tanto bulla a la iguana, pero te digo algo.
2: Te digo
0: algo. O sea, esa en realidad es una persona que uno tiene que tener a su lado. Porque nosotros muchas veces hacemos acciones que creemos que están bien dentro
1: están
0: de,
1: bien,
0: lo que, de lo
1: correcto,
0: que. Pero a veces nosotros necesitamos un espejo. Un espejo es que vea nuestro reflejo en realidad y ese man contigo lo es. Te direcciona, te dice por aquí no es. Tienes que dejar un poco de esto, aléjate de esto, coge por aquí. Y ahí es donde se están viendo los resultados. De antemano te felicito, hermano.
1: Correcto.
0: Estás haciendo buena música. Eres uno de los artistas en la ciudad de Cartagena más representativos en estos momentos, de hablando musicalmente, de champeta, que están sacando la cara. Y lo que estás haciendo ahora y lo que estás incursionando en que quieres mostrarte a nivel nacional, te felicito.
2: Kevin, esa canción, ese álbum, Mi Vida, Mi Teatro, ¿cuántas canciones trae?
1: No, manito, Mi Vida, Mi Teatro tiene 14 canciones. Hay varias canciones que habían salido. Hay como tres canciones que hayan salido, entonces yo la gente me la estaba pidiendo mucho.
3: La pregunta es, ¿todas las canciones son tuyas?
1: No, la mayoría. Pues hay una que no es mía, que es la canción que ahora mismo también está con el narcisista, que es El Café, que esa sí no es mía. Esa es de Bobby Sierra con El Losito.
3: Bueno,
1: es una locura.
3: Yo me saldré del tema de las canciones específicamente, del tema de porque sinceramente desconozco cuáles son las canciones que pueden estar sonando o no, pero para una persona que de pronto ha venido desde un pueblo muy bonito pero muy humilde a la vez, con muchas necesidades, una persona que empieza a creer en sus sueños y que hoy puede decirse que es uno de los cantantes más exitosos de la champeta, ¿cuál es ese secreto que hay para poder vivir de la música, para que un sueño que en algunos momentos uno lo ve tan lejano se convierta en realidad y hoy pueda hacer ese proyecto de vida? ¿Qué le dirías tú a esa persona que está empezando? ¿Cuál es el secreto para que cuando no hay nada puedas tener la fe para conseguirlo todo como tú hoy lo podrías tener?
1: Pues, manito, primero que todo, confía bastante en Dios. Eso es lo más primordial, que después de tener una persona que tenga sueño, ¿me entiendes? Segundo que todo, bastante perseverancia, Pri. O sea, tocar puerta, compa, que no le dé pena nada. Pues, cuando yo estaba comenzando, yo me venía de allá de Santa Rosa, compa, yo grababa aquí en Cartagena, me daban 20 mil, 30 mil pesos, yo guardaba mis 20 mil, mis 30 mil pesos para volver a venir, ¿entiendes?
0: ¿Para los transportes?
1: Para los transportes, ¿me entiendes? Yo comencé a conocer a Cartagena teniendo ya casi 20 años, 21 años, ¿me entiendes?
0: Ok.
1: Que comencé a venir más seguido, pero, papi, lo primordial es tener bastante perseverancia, porque es más complicado para mí, que venía de un pueblo, como Santa Rosa, a pesar de que estaba muy cerca, que de pronto te abrieran las puertas a una persona que ya está aquí de Cartagena.
0: Claro que sí.
1: Entonces, fue más complicado, pero gracias a Dios, ya, hoy estamos aquí.
0: De eso. Dos cositas.
4: Disculpa, Fernando.
0: Señor.
4: Yo te voy a agregar algo a ese plan de trabajo que tienes tú. Lo importante es la disciplina.
1: Claro, sí, claro, no. También la disciplina es muy esencial, muy esencial.
0: ¿Qué viene para Kevin?
1: Compa, ya estamos caminando, ahora sí ya le estamos metiendo el pecho al álbum, ya estamos haciendo la gira, vamos ahí a nivel nacional. Medellín,
0: excelente,
1: para todos lados mostrando este trabajo.
0: Y yo sé que en muchos lugares donde vas a llegar que físicamente no te conocen y le muestres tu canción, pero que tú eres el que canta esta canción. ¿Quién es tu manager? ¿Tu manager quién es?
1: El Omega. El Omega y el Huachito.
2: Oye, y sabes que es importante también nunca perder el hambre, DJ.
0: Total.
1: Correcto. Claro,
2: el hambre.
1: Sí. Yo también es otra cosa.
0: Ya.
1: Eso es otra cosa, pensar que ya tú tienes todo, ¿me entiendes? Yo el año pasado, cuando ya de diciembre, tú sabes que frenábamos, y tenía mi campamento en enero.
0: Okay.
1: Yo desde enero hasta julio, que fue que lancé el álbum, yo no había lanzado más música. Yo cuando llegué al campamento, compa, yo estaba grave de Perú.
0: Sí.
1: Con el bigote así, Pablo Lugo, que nunca me lo dejó crecer. Pero zampaba y me metí ahí una semana. 7 días duré ahí metido.
0: De lleno, compa.
1: Sí, ahí grabamos como 30 canciones.
0: Mira eso.
1: No, del álbum que viene hay como 7 ahí.
0: Kevin, de verdad, en nombre de todo el equipo de Olímpica Estéreo queremos felicitarte. Gracias por mostrarnos tu música. Que nos dé también a conocer qué es lo que está pasando con tu carrera, lo que se viene. Y de verdad, siempre decirte lo mejor, desearte lo mejor, hermano. Aquí, como siempre, no está el director, pero estamos nosotros. Cuando más abrazamos al director y lo amarramos, pero usted siempre tiene las puertas abiertas acá, ¿yo?
1: No, hermano, gracias a ustedes, ¿verdad? Por siempre abrirnos las puertas aquí a mi proyecto que hice. Ustedes más que nadie saben que yo vivo muy agradecido con ustedes, contigo, Nando, con Cochi, con Javi, con mi compadre, con Quique.
0: Eso.
1: Por todo lo que han hecho por mí y por mi carrera.
0: Hermano, Dios te bendiga. Vamos a seguir escuchando por acá esta canción nuevamente en Narcisista. Canta un pedazo.

0: Kevin, mira, de verdad, hermano, muchas gracias.
1: Hay algo que tiene esa canción, de verdad, que cuando un hombre dice, ven acá, dime la verdad, si tú estás enamorada de él, si tú estás, y prometo no buscarte, no llamarte, vea eso, no hay nada más sincero que eso. Cuando una mujer escuche que un hombre le está diciendo, dime la verdad y yo prometo no molestarte, no, vea, si usted está segura de que quiere dejar ir a ese hombre, dígale la verdad ahí, para que usted vea que más nunca vuelve a ver a ese hombre y le cumple lo que dice ahí. Es el momento de sinceridad más importante que tenemos nosotros los hombres, cuando llegamos a ese punto.
0: Eso va.
1: Porque
0: una realidad hecha canción, mi hermano.
2: Claro, compadre, cuando llega a ese punto de preguntarle a una mujer, si me es sincera, si en realidad ya no quieren mandar.
0: Claro, uno no va a estar llamando
2: callo. Ahí entonces.
0: Uy, venado. Kevin, de verdad, hermano, muchas gracias, papá. Dios te bendiga, ¿viste?
2: Gracias, bonito, a ustedes, los quiero.
0: Bueno, 9 de la mañana, 34 minutos, Chano Olímpica.
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0: 9:41 en Olímpica. Están en 9:41 en Olímpica. Bueno, y a esta hora vamos avanzando. 9:41. Tarde mañana. No, mañana de viernes. Por Olímpica Estéreo tenemos las 9:41 en Olímpica Estéreo. Ya a esta hora. Le damos la bienvenida. Oh, los seguidores, maestro. Saluda a los seguidores. Salúdelo, por favor. Salúdelo.
1: Buenos días.
0: Buenos días. Sí, salúdame a la gente. Dígale algo bonito a los seguidores.
1: Dios me los bendiga a todos.
2: Amén. Hoy, ya. Dígale amén.
0: Dígale amén.
1: Por favor.
0: La muchacha se lo queda viendo y ella dice, wow, qué eminencia. Gracias. Te ves lindo. ¿Cómo cambias?
1: Me encantan tus ojos.
0: ¿Sí? Wow. Es más, ella está que te pide una foto.
1: Y hasta
0: que se viene para acá.
1: Tiene varias fotos conmigo.
0: ¿Sí?
1: En motel.
0: ¿Cómo? No, ahora es equivocado porque ya no es. Señoras y señores, hoy como todos los días,

0: como todos los días, queremos mandarle un saludo a toda la gente que nos escucha en cualquier parte de Cartagena, Colombia, el mundo, que ha utilizado los servicios de este sensei, el maestro, el oráculo. Hoy nos acompaña para darle conocimiento a toda esa gente que está
1: urgida.
0: Suéltalo, gorila. Urgida de conocimiento. Hoy, uy, mira la gente cómo se queda pendiente, atento.
2: Ellos miran para atrás.
0: Sí, sí, están pendientes. Mira la muchacha, ella está sorprendida con tanta belleza acá. Hola. Qué linda.
3: Le va a salir boquera,
0: loco. Bueno, doctor, hoy como todos los días vamos a ayudar a toda esa gente que lo necesita. Usted que lo sabe todo, menos.
2: ¿Qué se meterá?
3: ¿Pero por qué?
0: Doctor, ¿cómo me le va? Hoy es viernes.
4: Muy buenos días a usted y a toda su alta audiencia. Gracias por la oportunidad para atender a mis pacientes.
3: ¿Eres tú que estás mojoso todavía?
0: ¿Te estás mojoso? ¿Cómo va a ser posible este suceso?
3: Hermano, él está mojoso sin ir a pozo. Porque yo, para ponerme mojoso, tengo que ir a pozo.
0: Pero utiliza tu aceitito y tal.
3: Claro, llevo mi poco vinagre y vaina así, pero.
0: Bueno, habilitamos nuestro nuevo correo. ¿Cuál es el nuevo correo?
3: Espera un momento.
4: Secretario Happy.
0: ¿El correo? Sí, señor, el correo.
3: Hágale. www.sensei, ese suerte que lo sacaste de una botella.com.
0: Bastante arruinado el hombre. Bueno, de una comienzan a llegar todos esas peticiones. Sí, esos correos electrónicos, pero el doctor no me ha dicho para atender a qué. No, eso viene después.
3: Los correos. Me debe 100 barras.
0: ¡Ey! ¡Cierta!
3: ¡Ey, que paga los!
4: Pague hoy o se suspende el servicio.
0: Bueno.
4: Si ya pagó, omita el mensaje.
0: El correo, no, que el correo de la receta, ¿qué más?
3: 3 meses de Claro Hogar.
0: ¡Ey! ¡Ey!
3: El correo.
4: Investigación por fraude.
0: Ajá.
4: Agua de Cartagena.
3: Aguacar.
0: ¿Cómo?
4: Venta.
0: Multa por fuga de gas.
3: ¡Sensei!
0: Ajá.
3: ¡Oh!
0: Así.
3: ¡Cómo, pa! ¡Sensei! Tengo 8 días.
0: Espérate, pero eso aquí es una corresponsal.
3: No dice género.
0: Nada, ok.
3: No dice sexo.
0: ¿Tiene 8 días de qué?
3: Tengo 8 días sin poder ir al baño. Pero no por estreñimiento.
0: Si no,
3: no puedo hacer del 2.
0: ¿Otra vez?
3: No, orinar. Ah, ¿orinar es qué?
0: 1.
3: Bueno, vale.
0: Ah.
3: No puedo orinar. Tengo 8 días como patilla, melón, todos los diuréticos existidos y por existir.
4: Tiene que estar reteniendo líquido entonces.
0: Sí.
4: Señor. Yo le tengo la fórmula.
0: ¿La qué?
4: La fórmula.
0: ¿La qué?
4: La fórmula.
0: ¿La qué?
4: Hombre, la receta.
0: Búscalo. Dale, pues, ajá. Cuéntenos.
4: Para esa persona que no pueden orinar, hay una.
3: ¿No pueden qué?
4: No pueden orinar.
0: Está bien. Ajá.
4: Hay una cerveza litro, una cerveza grandota.
0: Sin marca, por favor.
4: Al clima.
3: Canillona.
4: Sí, una cerveza al clima. Se la toma sin descansar, un solo buche.
3: ¿Y se muere?
4: Papi, eso enseguida con orinar.
3: Hay un problema.
4: ¿Por qué?
3: Que la persona. Aquí me dice, aguanta, la letra es chiquitica.
0: Ajá, ¿qué dice la letra?
3: Happy, soy cristiano.
4: Bien. Bueno, entonces verás si se va a morir. Porque la cerveza al clavo no orina.
0: Una cerveza canillona al clima.
4: Sí, al clima.
0: Canillona. ¿Cuántas veces?
4: Una sola, un solo viaje.
0: Un solo viaje.
4: Tú.
0: Ahí te dice por acá.
4: Y no erupte. Como erupte, no hace nada.
0: ¿Cómo va a hacer eso?

0: sin eructar.
1: Pero tiene que ser que caliente.
0: Sí, al clima.
1: Al clima. Nuestro amigo Juan Carlos Tatú me dice, hermano, voy a hacer eso porque tampoco puedo orinar.
2: Oye, tú no sabes que me funciona a mí efectivo.
1: ¿Qué?
2: Yo cuando estoy así, que de pronto se ha soleado y se inflama.
1: Ajá.
2: Me pongo Colgate aquí arriba, en la verija.
3: Oiga, pero no hable así.
2: En los montes de Venus.
1: Ajá.
2: Usted ahí se aplica Colgate. Vea, eso siente usted ese frío que se llega hasta el alma. Pero no. Al rato
1: viene.
2: Chao.
1: Inflamación. Chao,
3: cerveza Clausen o Clarita.
1: Ey, no, sin marca.
3: La venden.
1: Bueno, sin marca, por favor. Bueno, ha hablado el maestro, ha hablado el oráculo. Recibimos nota de voz, recibimos llamada también. Para ver si usted está de acuerdo con lo que el hombre acaba de decir. Si usted tiene, eso popularmente se le llama como, maestro, cuando una persona no puede orinar. Cistitis.
3: ¿Cómo?
1: Cistitis. Señor. Ha hablado el maestro.
3: Acá dicen que todo correcto.
1: Ahí está. La nota de voz, por favor. Quiero que me llamen a ver qué petición o qué le dicen al doctor con relación a eso. Es más, esto pasa, ¿sabes qué? Esto pasa con los amigos conductores de motocicleta.
2: Sí.
1: Bastante, sí, señor.
3: ¿Cómo usted que no le ha pasado eso? No le ha pasado eso, ¿verdad?
1: Sí. Claro.
3: ¿Qué dice? ¿Funciona lo que dice el medio? Pues tú no sabes. Tú no sabes que. Que las personas cuando son pocas de tomar agua.
1: Ajá, no eso viene. También. Es bueno tomar agua.
3: Buenísimo.
1: Bueno.
3: Todos los oyentes mandan el mismo audio.
1: ¿Viste?
4: Escucho el indicatorio porque me pone de todo y me resuelve. Eso es verdad.
1: Maestro.
4: Eso es verdad. La cerveza, el clima.
1: Es verdad.
4: Esa persona se la toma y créeme que le bota todo.
1: Es verdad, es verdad.
4: Sensei,
1: es verdad.
4: Pero si consigue también la cola de caballo con barba de maíz, también eso lo va a ayudar en los riñones, a limpiar los riñones y va a hacer que fácilmente eyacule las ganas de orinar.
1: Es verdad.
4: Yo estoy con el sensei. Le saluda su seguidor número uno de Aratoca, Santander.
2: Ah, así que eyacule la gana de orinar. La barba de maíz limpia los riñones.
1: Es verdad.
3: Por favor. Es más,
1: ajá.
3: Algo que es un diurético bárbaro.
1: ¿Pero quién es el doctor aquí? ¿Tú o el sensei?
0: Pues yo puedo decir que coma patilla.
1: Claro, no es lo mismo. Él sabe que eso sirve, pero él sabe que la cerveza al clima, eso lo quita.
2: Vamos es la más oyente. Especial.
1: Exacto. Y respete. Más oyente, por favor, habla.
5: Yo escucho limpia cartera porque me pone de todo. La verdad que estoy con el medio, la verdad que la cerveza se te pone muchas cosas. Ser cristiano es una cosa y curarse es otra, porque la verdad es que tú vienes y tomas agua en tres días y no te va a quitar toda la inflamación.
1: Así es.
5: A menos tú te pones a tomarte tu cerveza y empiezas a orinar. Todo el cansancio que tuviste en el medio del día laboral. Lo hago yo cuando estoy cambiando de turno. Yo no busco jugo, no busco agua. Yo busco mis cervezas enseguida para desinflamarme.
1: Ahí viste tú.
3: Usted lo que es alcohólico.
1: No, señor. Es verdad.
6: Yo escucho el pigastero porque me pone todo orando.
1: Señor.
6: Entonces ese frío le concedo todos los días, amanece. Yo no puedo orinar porque se mama más fría todos los días.
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1: Es verdad, verdad.
2: Pasa una cerveza caliente. Es imposible tomarse.
0: Por favor, no, el remedio se toma.
1: Pero el remedio es ese. Compas, es que el remedio, yo creo que ningún remedio es sabroso.
2: Voy a hacer la prueba ya mismo.
3: Me avisan con tiempo y traigo su jarrita de agua de maíz.
2: Claro.
1: No es lo mismo.
2: ¿Qué más rápido? ¿El agua de maíz o la
1: ahora ellos quieren ser sensei?
3: La misma agua de maíz que le traen medio.
2: ¿Qué funciona más rápido? Medio.
1: ¿Cómo es la vaina? Sensei, ahora quieren ser sensei. Y cuando le dan la oportunidad, no hacen.
0: Me dan el constructor.

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0: Luis.
1: La canción se llama Amiga. Creo que uno de los amigos que está por ahí también quiere dedicarle eso a su amiga. Es mi amiga, pero si te tropiezas. Soy bueno para dar chance en el carro, ¿viste? No, una equivocada por ahí, compañero. Ahí se me pichó frente al motel este.
0: Pero diga lo suyo, buena salsa.
1: Buena salsa, buena salsa. No, porque uno va con una amiga. Y qué casualidad que me varo frente a un motel. Yo tengo que empujarlo, compa.
0: Te levantas.
1: O sea, no, el carro, o sea, para que se orille, para que da bien.
0: Pero usted le va al tigre.
1: ¿Por qué, compa?
0: No, ya no se puede decir
1: así. Ya, ¿por qué? No, ya se puede decir. Ya no, eso, ya eso no es publicidad política, sea eso es. Bueno, muchachos, ya tenemos las 10 de la mañana, 6 minutos, una hora más.
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1: Bueno, señoras y señores, muchos de ustedes conocen. Bueno, sí, vamos a ponerle sabrosura, compañero. Vamos a entrar con una banda que traje por acá, mi compadre. Banda de músicos. A ver qué dice.

¡Salud!

0: Fuerte el aplauso, muchachos. Fuerte el aplauso, fuerte el aplauso.
1: Así se aguanta trabajar,
2: como. No, papi, sabe nada, ganas como de tomar, vale. Ustedes, dicho, vinieron jueves ordenados la mañana. Bueno.
3: Hoy viene, mi hermano.
2: Hoy viene, compa. Hoy viene.
0: Bueno, y estamos felices y contentos porque se viene una fecha súper especial. Y yo no voy a hablar de eso. Vamos a darle la bienvenida a la doctora Vanessa Dagger. Ella es la directora de eCulture. Y vamos a hablar sobre Festibanda 2026. Bienvenida, doctora. ¿Cómo está, hombre? ¡Un aplauso fuerte!
4: Bueno, muy buenos días a todos los cartageneros y muchísimas gracias, Olímpica, por este espacio.
0: Cuéntenos.
4: Vamos a vivir una nueva versión del Festival de Banda Departamental de Bolívar. Esta es la versión número 14. Entonces, okay, invitados todos a vivir, los cartageneros y los bolivarenses, una nueva versión el día 31 de julio y 1 de agosto.
2: ¿Viste? Eso está aquí la otra semana.
3: Sí, señor.
0: Doctora, vamos a hablar entonces, ¿dónde se va a estar realizando este Festibanda 2026? ¿Cuáles son las bandas que van a estar presentes?
3: ¿Cuántas son?
0: ¿Cuántas son? Porque verdaderamente que ustedes han hecho, yo me acuerdo que el año pasado yo presenté unas aquí en Manga y ustedes tuvieron un cierre como tal en la Plaza de Toros, si no estoy mal. Bueno, hablemos de eso, ¿cuáles son las bandas? ¿Qué día se van a presentar tales bandas? ¿Dónde va a ser el cierre? En fin, hablemos de todo.
1: Y algo importante, el homenajeado también.
3: ¿Y dónde se consiguen las boletas?
0: Búscalo.
4: Bueno, el festival se va a llevar a cabo los días 31 de julio, que cae viernes. Okay. Ese día iniciamos con una agenda muy especial. Primero que todo, tenemos 10 bandas. Okay. Estas bandas han salido de un proceso de convocatoria, que son aquellos que van a participar. Este festival tiene una modalidad concurso. Entonces, nosotros vamos aquí a elegir cuál es la mejor banda de Bolívar. Ah. Tenemos unos invitados muy especial. Tenemos la banda de Villanueva, Santa Catalina, San Pedro Consolado, Talaigua Nuevo, Santa Rosa de Lima, Cartagena, Córdoba Tetón, Arroyo Hondo, Norosí y Zambrano.
3: Oye, Córdoba Tetón.
4: Estas 10 bandas son los protagonistas del festival. Ellos son los que hacen la magia, los que vienen a mostrar todos los procesos de formación y todo lo que han preparado para mostrarle a los cartageneros y a los bolivarenses.
1: Doctor, y aparte de las bandas, también estarán otros artistas.
4: Así es, vamos a tener otros artistas, pero bueno, iniciando con las bandas, les cuento que el día viernes iniciamos con Retretas. Estas van a estar en el centro de Cartagena, en las diferentes plazas. Okay. Así es que todos los cartageneros tienen que estar muy atentos.
0: ¿A partir de qué hora?
4: A partir de las 4 de la tarde. Okay. La programación exacta de las plazas en donde vamos a tener esta retreta, vamos a publicarla en la página de la Gobernación de Bolívar, okay, y de Cultura. Así es que estén todos súper atentos porque nuestras bandas son los protagonistas y queremos que todos los vayan y puedan escuchar estos espacios tan bonitos de la retreta.
0: Como usted lo ha dicho, y es que las 10 bandas van a presentarse en esta ocasión como si fuera un concurso, ¿cierto?
4: Así es.
0: ¿Cómo va a ser la metodología que van a utilizar este año?
4: Bueno, nosotros tenemos dos categorías, una categoría de menor y bandas mayores, y bueno, hay un jurado que es el que va a estar realizando una evaluación de estas presentaciones. Ellos se presentan tanto el día viernes como el día sábado. También en este proceso hay un proceso iniciado de formación que ellos han empezado ya de modalidad virtual desde las semanas pasadas. Okay. Y en el marco del festival también siguen formándose, porque todos los procesos y los festivales que se hacen en la Gobernación de Bolívar tienen un enfoque de formación, ya que la formación es la que nos va a permitir que nuestra cultura siga creciendo, que se puedan preservar todo lo que culturalmente nos identifica como bolivarenses. Entonces íbamos por el jueves con las retretas terminan e iniciamos un desfile. Okay. Esto es nuevo en el Festival de Bandas, es una actividad nueva que va a salir del Camellón de los Mártires, ahí salimos a las 6 de la tarde.
0: ¿Eso va a ser el jueves?
4: El día viernes.
0: El día viernes 31, ok.
4: Viernes 31. Terminamos las retretas, nos vamos al Camellón, de ahí salimos con un desfile, okay, que va a estar por el centro, vamos a llegar a Getsemaní, okay, y finalizamos en el Parque La Hacía de Segovia, que es cuando sucede nuestro primer evento, nuestro primer concierto.
0: La Hacía, para recordarle a la gente dónde queda, doctora.
4: En Manga.
0: Es el que queda en Manga.
4: Sí.
0: Frente a la cancha del Pastelillo.
4: Exactamente. Oh, okay. Este show inicia a las 7 de la noche, pero el acceso al evento pueden empezar desde las 6 de la tarde. Es muy importante que lleguen temprano porque el día viernes es sin manilla, es sin boleta, okay, es por orden de llegada. Entonces desde las 6 de la tarde pueden ir a Manga para ya ir ubicándose para la presentación. Excelente. Que inicia a las 7 de la noche.
1: ¿Y ese día estará?
4: Ese día va a estar con nosotros, además de nuestras 10 bandas, la orquesta de Univac, que Univate es un aliado súper estratégico de nuestro festival, nos apoya con todos sus procesos de formación. De hecho, la banda que acaban de escuchar, que fueron los homenajeados del Festival de Bandas del año pasado, es la banda de Univac. Entonces Univac va con su orquesta en este espacio y tenemos un invitado muy especial que es el maestro Poncho.
0: Pero por supuesto. Es el besugón, ¿no? Doctora, bueno, ese es lo que va a pasar el viernes. Hablemos del sábado primero.
4: Vamos al sábado. Okay. Bueno, el sábado cambiamos de lugar y nos vamos a nuestra Plaza de Todos.
0: Berta.
4: Entonces este va a ser...
0: Me queda de local, ahí cerquita, nada más cruzo, vivo en el Cañón Villa.
4: Bueno, entonces en la Plaza de Todos también se presentan nuestras 10 bandas. Pero en este momento, este día, ya elegimos cuáles son las bandas ganadoras.
0: Ok, o sea, ¿el mismo viernes se va a elegir la banda ganadora?
4: No, el sábado. Estamos en el sábado.
0: Ya
4: fuimos a la Plaza de Todos.
1: ¿Estás emocionado con la banda, doctora?
0: Ajá.
4: Ya estamos el sábado, ya estamos en la Plaza de Todos. Las 10 bandas se presentan el viernes y después se presentan el sábado en la plaza.
0: Eso era lo que quería
4: pero
0: saber.
4: Pero ese día ya elegimos. Ya ese día vamos a poder saber y tener el veredicto del jurado que va a estar calificando todo el proceso. Entonces, en ese sentido, vamos a saber quiénes son las mejores bandas de Bolivia.
3: ¿Y cuántos ganadores van a poder?
4: ¿Cuántos ganadores se premian las dos categorías? No. Bandas menores y bandas mayores.
1: Doctora, ¿en qué momento le van a realizar el homenaje al maestro Rupert?
4: Se va a realizar en la Plaza de Todos. Sí. El maestro Rupert Sierra es nuestro homenajeado este año. Y bueno, queremos valorar todo su liderazgo y cómo ha direccionado los procesos de formación en la Escuela de Bellas Artes. Entonces, él es nuestro homenajeado para este año. Y invitamos a todos los cartageneros a que puedan acompañar y puedan también homenajear con nosotros todos estos procesos de formación.
1: No nos dijo el artista del sábado.
0: Espérate un momentico.
4: Con calma,
0: pueblo. Primero, ¿cómo hace la persona para ingresar el sábado a la Plaza de Toros?
4: Listo.
0: ¿Es con manillas, sin manillas?
4: El sábado sí tenemos manillas.
0: Ok.
4: Para control de acceso.
0: Exacto.
4: Pero son completamente gratuitas. De hecho, en la manilla van a encontrar un mensaje que se dice, no se vende.
0: Ajá.
4: No se dejen vender la manilla porque en la Plaza de Toros vamos a tener manillas en las entradas, en la taquilla. Solo tienen que estar temprano, abrimos puertas desde las 5 de la tarde. Estén temprano que van a tener sus manillas aseguradas en la Plaza de
0: Toros. O sea, fácilmente hacemos la fila, yo voy a ingresar, me ponen mi manilla y entro.
4: Así es.
0: Okay,
4: vamos a poner las manillas en la puerta. También estamos dejando manillas en las emisoras. Sí. Y hoy vamos a entregar manillas a las 4 de la tarde en el Mall Plaza.
1: Bueno, entonces... Algo importante, doctora, y los niños pueden entrar también.
4: A la Plaza de Todos no hay acceso de niños. A la Plaza de Todos no, para mayores de edad.
0: Ok, entonces ahora sí, el sábado, como todos los años, se va a presentar un artista. Y este sábado no puede ser la excepción. Y vamos a presentar, ¿a qué artista vamos a presentar ese
4: bueno,
0: día?
4: Bueno, le preguntamos a los cartageneros cuál era el salsero que querían. Queríamos que la salsa estuviera viva en este festival de bandas. Ajá. Y bueno, Cartagena habló, nos pidieron a Oscar de León.
0: Vamos a ver al maestro Oscar de León. Y gratis, como le gusta al pueblo.
4: El maestro Oscar de León completamente gratuito va a estar allá llevándonos su magia, su música. Dios para todos los cartageneros, que Cartagena es una comunidad completamente salsera.
0: ¿Sabes una cosa? Que este es uno de mis artistas preferidos en la salsa. Yo hago un programa aquí que se llama Salsa y Playa y no puede faltar en mi playlist los domingos aquí de Salsa y Playa. Ese es mi artista preferido. Y quiero que sepas que voy a estar el sábado allá porque Dayo, pero soy compa.
1: Está de local. Okay,
0: de local, ¿no?
1: Doctora, invita a los oyentes.
4: Bueno, a todos los oyentes, esperamos que puedan vivir este festival que fue preparado para ustedes, completamente gratuito. La Gobernación de Bolívar quiere con estos festivales que ustedes puedan conocer nuestra cultura, lo que nos identifica. Así es que agéndense desde el viernes y el sábado a poder vivir toda esta programación, las retretas, el desfile, el Parque Lassi de Segovia y bueno, finalizando con nuestra Plaza de Todos. Entonces, los esperamos a todos y bueno, cuenten siempre con nosotros para poder seguir trabajando por la cultura de Bolivia.
0: Bueno, aquí vamos a estar regalando manillas, dígame.
3: ¿De cuándo estamos dando la manilla aquí nosotros?
0: La compa es de hoy.
4: Voy a dejar ya.
0: Vamos a regalar manilla aquí para que ustedes vayan a disfrutar de este gran evento. Ojo, doctor, yo quiero hacer una pregunta, ¿no? Por casualidad, ¿no? Una pregunta así cualquiera. ¿El gobernador va a estar ahí? ¡Ay, brujo! Por favor,
3: imágenes. Él me debe una plata a mí.
0: Ah,
3: allá le cobro.
0: Bueno, vamos a hacer algo. Por acá nos acompaña la banda de Univac. Vamos a despedirlo, doctora.
1: Yo quiero una canción.
0: ¿Cuál?
1: Imágenes.
0: Imágenes. Imágenes. Vamos a ver la banda de Univac en el Festival de Bandas 2026.

0: ahí estaba la presentación. Estoy vendiendo de payo. Ahí estaba la presentación de la banda de Univac, que por cierto, con esa canción Imágenes, acaba de conseguir una chamba a la Univac. Le están preguntando por acá que le regale el número telefónico a nuestra querida ex compañera de trabajo, Laurita Vanessa. Mentira. No, Laura Vanessa, ¿qué? ¿Cuál es el director? Usted. Vamos a pasarle el número. Oiga, doctora, muchas gracias por la invitación. Allá estaremos y prepárense porque vamos a regalar las manillas acá en Olímpica. Algo que quede claro, las manillas son gratis, no son a la venta. Entonces, para que tengan claro, porque hay gente inescrupulosa que siempre, no, que manillas 5,000, manillas 5,000. No, señor, eso es gratis. Doctora, ¿algo más para resaltar?
1: Bueno, no, invitarlos a todos y bueno, prepararnos para seguir viviendo estos espacios de banda todo el fin de semana de la otra semana.
0: Hombre, la 31 y primero, ya lo saben. Entonces, doctora, muchas gracias.
1: Gracias
0: a usted. A toda la gobernación, a la gente de Licultur, a la banda de Univac. Oye, usted no tiene una vaina, así que cuando se despiden, una para la despedida, ¿cómo es?

0: Ahí va, Cali.
1: Porque si no, si su novia le perdonó un caño, fue porque ella hizo algo peor que usted. ¡Ojo con eso!
2: Tiro un pato y me voy.

Sucre. En la Gavia. Ay, ay. Señoras y señores, vamos a continuar con más en Olímpica Estéreo. Doctora, cualquier cosa, si necesita un presentador, animador, ahí firmamos contrato y no arrancamos. Dios les bendiga, Dios les guarde. Vamos a acabar musiquita aquí en Olímpica Estéreo. 10:24.

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1: 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En Olímpica Estéreo son las 10:45.
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1: En Olímpica, 11:45.
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2: GG Music, compadre flaco. 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

0: Hola, sí, hola, sí, hola, sí, hola, sí. 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
0: Feliz tarde, mi gente, ¿cómo está? Ya tenemos las 3 de la tarde, 1 minuto, 3-1. Y aquí arrancamos una hora más, Viernes del Imperio. La bienvenida, wey, wey, guagua. Oír, te graba.
3: Muy buenas tardes, compadre Nando. Y muchas bendiciones a toda la gente, a toda la audiencia ahí de Olímpica Estéreo, a toda Cartagena y todos los pueblos de Bolívar y la gente que nos escucha por la web. Muchas bendiciones. Comienza la peluca con el Imperio en Olímpica Estéreo.
0: A eso va. Hoy la parte directiva, Negrito de la Ceiba.
4: Yo te apoyo.
0: Ellos. Comienza la peluca. Comienza la peluca.

0: arrancamos y quiero saludar a toda la gente que está conectada conmigo a través de TikTok, Nando de J4. Sígueme que yo lo sigo. Ahí estoy en vivo, mándense de una por allá, denle un corazoncito, cariño, regalo, acepto hasta Guayacán hoy aquí. Sigue todo el mundo a través del TikTok, arroba Nando de J4. ¡Estamos en vivo! ¡En vivo! ¡En vivo! Comparta la transmisión. Denle cariñito y dedo arriba si se escucha bien. Me hacen el favor. Dedo arriba si escuchan bien en TikTok, ¿vale?
1: Yo te apoyo.

0: nueva.
1: ¿Para cuándo estamos hablando?
0: No tenemos la fecha exacta, pero ya está grabada.
1: La primera semana de agosto, nos dice por acá el manager representativo acá, el negrito Seda.
0: El manager que se va a mandar los almuerzos.
1: Ay, papá, todo manager manda.

0: Amigos, todos hoy estaremos en Santa Marta. Para la gente de Santa Marta, hoy estaremos en el Rumbódromo de la 22.
1: De aquí para allá.
0: De aquí para allá con todo. Y el día domingo, Imperio en los Castromán. Con toda la gente fuerte del Berraco, así que los imperialistas, prográmense para este domingo. Gran mano a mano, Imperio Berraco en los Castro, como en los viejos tiempos.
2: Señor. Oye, y que se vaya preparando toda mi gente del 7 de agosto, La María, San Pacho, Santa Rita, San Pedro. Nos vemos este 7 de agosto en el Imperio con Nicolás Junior, La Amenaza, mi compadre Apple, DJ Gregor. En la cancha de Santa Rita, 7 de agosto. Ay, ay, ay.
1: Está. O sea, ahí le bueno, dice.
2: Oye, también, bueno, usted sabe que los lunes son de techito también. ¿Cómo? No falta recalcar.
0: De techo.
2: Para Julio Negro, feliz cumpleaños, mi hermano. Este sábado ahí en el Guerrero, mi hermano. Por allá le llevo un rato.
0: Oye, lo le perreo, puro danzi pegado.
1: Mi hermano Vergeli, también en la nevera. Muchas gracias, papi bello. Voy a mandarle la coba a toda la gente que mande su regalito por acá a través del TikTok, ¿ah? Arroba Nando DJ. Síganme que yo lo sigo. Espero que me sigan. Saludos para acá, para Antonio Zúñiga. También para Hugo Garay en el Coveña Sucre. Andrés en la 285. Ay, a mi gente que está ahí activa. ¡Dale para esa!
2: Oye, vamos a mandar cobita aquí de rapidez que tengo WhatsApp tallado. Oye, miente el 7 de agosto. Original, miente Santa Rita. Oye, Emer, Juan Casample. Ay, ay, ay. Padre Miguel, Miguel Quijano, Padre Castor, Cochandel, Armando Marrugo, oye Rafael Quintana, J.D. de Goza, Miente Cañaveral, vaya, Pechi Julio, de los míos, te quiero mucho. Ivancito Nazareno, Armando Marrugo, Santa Rosa, Wilson, puro por venir. Puro por venir, Chipeta, Miente Pozón.
1: Puro Pozón.
2: Santi Guzmán, el Papitamo Mobile.
1: Allá.
2: Pedrito Ángeles. Para Iser Andrés, Michi, para Gary, el peluquero 20. ¿Tú qué dices, Cristian?
1: Mi hermano Arnaldo también está por ahí en el taller de motos Keimer en Zaragoza con su hijo Keimer, activo, papá, la buena. ¡Vamos encima, muchachos! ¿Qué dice?
0: ¿Qué

0: Ahora metí como momentico ahí. Quiero saludar a todas las máquinas aquí en la ciudad de Cartagena. La gente del Berraco, le mando un abrazo fuerte. Pero ustedes tienen que pararse firme, la gente del Berraco, porque si no, mi compadre, ¿se viene qué, compa? Con los Berracos,
1: ¿me entiendes? Se viene palera.
0: Eso se lo baile. Un abrazo para la gente del Berraco. Dios le bendiga, muchachos. ¡La buena!
2: Mi compadre Raila, que lo quiero mucho.
0: Sí, señor.
2: Y a toda su familia.
0: ¡Epa! Esto es con cariño, esto es con cariño.
2: A no la

0: para toda mi gente de Santa Rosa que siempre está ahí con nosotros apoyando.
1: Oye, mi hermano Joiner Taxi, también un abrazo. El Krusty, Krusty Taxi, la gente de Cayón Villa.
0: Oye, se puso, oye, chocolate, el hombre del After
1: Info. Mi hermano José Nen, el mecánico, la gente

0: frente, la ruta del imperio. Cristian Mesa, comenzamos.
1: Mírensela. Oye, tenemos con todo hoy en Santa Marta. Se prepara mi gente de Santa Marta. Estaremos en el Rumbódromo en la 22. Gran conciertazo con el imperio. El domingo 26 de julio estaremos en los Castromán. Con el imperio, con el berraco Benito Raylan. El sábado primero estaremos en Arroyo Piedra, Bolívar. ¿Cuál de las dos? Atlántico o Bolívar. Arroyo Piedra, Bolívar. Y el domingo 2 estaremos en el Bohío con la gente de la amenaza.

0: Y el sábado 8 de agosto estaremos por primera vez en Boston. Estoy tirando la ruta completa para que se programen de una. Y el domingo 9 de agosto estaremos Imperio de la Revolución. Estamos confirmando el lugar ahí. Pero eso va porque va.
1: Oye, por acá le mandaron un saludo. A ver, una nota de voz que nos mandaron.
2: Hola, Ando. Hola. Buenas tardes, ¿cómo estás?
1: Bien, ¿y tú cómo vas?
2: Ay, no sé, pero cuando siempre que mando una nota de voz hacia la emisora cuando está andando, pues mi corazón deja de latir, ya no late, sino que vibra mi corazón, Nando.
1: Ajá, qué emoción.
2: Sí, sí. Ojalá y ese audio que ponen por ahí, y que ay, se viene palera. Me encantaría que me dieran una palera a mí. O donde sea, yo acepto. Y también escucho una cosa rara de este desvase, que sienta el chorro, y esas cosas. Tú tienes unos brazotes y una estatura para estar hablando de esas cosas. Después las quisiste embarazar y que se sienta el chorro a ella. Diga así, ella no bota ningún chorro. Oíste. Así que procura. Estas cosas no se pueden estar diciendo.
1: Bueno, ok.
3: Tu palera, mama, tu palera.
0: Ay, se me está olvidando, 17 de agosto estaremos en discoteca La Heroica en el cumpleaños del Guagua, con mi gente La X este 17 de agosto.
4: Oye, pasa, desde ya quiero invitar a toda mi gente de Cartagena, habrá muchos más invitados, así que 17 en La Heroica, cumpleaños de Guagua, de mi hermano, de mi costilla.
0: Santo.

0: Briani. Un abrazo, papi. Échale volumen, échale volumen. Échale volumen para que sepa la gente de San Isidro que usted está pegado, Fabriani. La tienda de los tienes mosquetero.
1: Yo te apoyo.
0: DJ Franco.

0: le recomiendo esta.
1: Vamos encima.
0: Uy. Te quedó grande este amor.
1: Orly Taxi, 10,000 veces. No me llames, Orly Taxi, que estoy al aire, por favor. Y videollamada.

0: Yo no sé tú, pero yo ahí lo pienso.
1: Depende de cómo sean las máquinas.
2: Nada que ver, güey.
1: Si el traguerra está mal o no.

0: en sintonía.
1: ¡Doctor Villalba!
0: José Nen, el mecánico. Bueno, los que están en vivo por ahí, los que están en vivo por ahí a través de mi TikTok, tienen que, necesito puro corazoncito, pero corazones, que manden corazones para un reto que tengo ahí, unos corazones. Elvi, todo el mundo ahí mandando corazones, para mandarlo a la coba. José Nen, el salta también.
2: Ah, sí.
0: José Nen, corazones, manden.

Pausa para comerciales. Voy a saludar por acá a través del TikTok arroba Nando de J4 a la gente que está por ahí. Antes de irme a la pausa, Rafa Quintana en Trubana. Estoy acá en TikTok, como van a mandarme vaina coradera ahora. Oiga, pero cuando le digo que me manden corazón no es así, sino que si ustedes pronto van a mandar una flor, una vaina, mejor manden un corazón. Pasa un reto ahí, ¿vale? Oye, también la junta el Jimmy Display, la gente de Barranquilla, Monito Palestina. También a esta hora se reporta por acá a través del TikTok. El propio John, el John Activo, Jaiser Giraldo. También que me sigan también. Saludo también a Ñaure y los hermanitos. Mira que estoy mandando go ahí, la costeña. También está por ahí Michael Rojas y la gente del Pozón, Steven. Mi baterista favorito, ahí está. Saludo también para el Bambi, Luis de Villanueva. Firme con el Imperio Olímpico Estéreo. También Omar Cabrera, pura Santa Rita. El Crosti Taxi, mi gente del barrio. Los Cartelúos y San Pablo, Omar y Ceballos. Ay, ya, mira. Saludos también desde Tumaco, muchachos. Voy a una pequeñita pausa para comerciales y ya regresamos con más en Olímpico Estéreo. Viernes del Imperio. Pero antes de la pausa.

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0: Continuamos una hora más en Olímpica Estéreo. Y por acá tengo un servicio social. Se extravió la tarjeta de propiedad de la motocicleta de placas GBG91G a nombre de Shira Bello. De pronto, amigo o amiga, si usted se encontró los papeles a nombre de Shira Bello, la placa de moto GBG91G, se puede comunicar al 301-866-9349. Hay gratificación, pero no va a hacer nada con los papeles de esa persona. Así que entréguelo y se gana ese billetico ahí.
1: Muchas veces la duro, no estoy seguro.
0: ¡Vamos encima, muchachos! Una hora más en Olímpica Estéreo. ¡Wii, wii! ¡Juegua! Y es pasa. Estamos en vivo, Nando DJ, a través de TikTok. Estamos en vivo, estamos en vivo, estamos en vivo.

0: Isla María, los míos. Ronaldo y toda la comitiva.
1: ¡Guau! Oye, por ahí también está el peladito, el Barry Daniel Display. Verda. Esa canción me gusta.
0: Parenando y se viene para la calle.
1: Oye, vamos encima. Esa canción me pone romántico. ¿Cómo dice?
0: ¡Pey Julio! A sudar la camiseta, Pey Julio también.

0: Venga, hable por acá. Ahora me repite esa canción ahí. ¿Cómo está mi amiga? ¿Cómo me le va? Hábleme, tranquila, hábleme ahí. ¿Cómo te llamas?
1: Buenas tardes, desde Bogotá también escuchamos Olímpica Estéreo.
0: ¡Eso! ¿Cómo te llamas? ¿Cómo te llamas?
1: Nuri Mora, buenas tardes a todos.
0: Nuri, ¿con quién estás por acá en Cartagena?
1: Sí, esta noche ya nos vamos.
0: ¡Ay!
2: ¿Cómo vas? ¿Cómo vas?
1: Allá la emisora es diferente, allá no está como acá, no, es diferente.
0: No, sí, claro, está
3: acá
0: buena.
3: Es puro perreo.
0: Acá es puro perreo.
2: Y sandungueo.
1: Gracias, feliz tarde a todos.
0: Dios le bendiga. Este Bogotá que no me dice. Dale Rip y Play completica, compañero.
2: Ahora sí, yo me voy. André Camilo, Juan Menaza.
4: Porque en la vida no hay que desesperarse. El tiempo de Dios es perfecto.
0: Amén.
2: Porque la vida no es una carrera. La vida es un viaje.
0: Ya, ahí está.
2: Vamos encima.

0: por eso gozo los momentos que Dios pueda brindar. Sin desespero, que la vida no es una carrera, la vida es un viaje.
1: Oye, los infantes de Matulla, ahí están escuchando Olímpica Estéreo, Diomedito, la buena.

Alcibia de Carrillo. Oye, saludame a la gente de la Verdolaga Paisa. Andrés Solana, todo timbal, todo timbal.

0: Oye, ven acá, en estos días vi un video por ahí, estaba como lloviendo en la noche, y esta canción la tenían, yo no sé quién fue que le di ese video.
1: Ese lo subí yo.
0: Ah.
1: No la tenía, nosotros estábamos allá en una moñita bajo el agua.
0: ¡Ah, caramba! Y ese poco gente ahí bailando.
1: A mí, gracias a Dios.
0: Bacano, bacano.
1: Ya las canciones del Imperio tienen un trabajo.
0: Claro.
1: Las canciones de la emisora.
0: Claro.
1: En todos los barrios, gracias a Dios. Esta es una de las más sobresalientes. Total. Con la de Kevin C. Y muchas que por el tiempo no se le ha hecho el otro trabajo, pero ya gracias a Dios estamos en eso.
0: Poco a poco, ahí vamos.
1: Entonces se vienen 8 o 9 canciones, se vienen unos clásicos también, con Baza, las nuevas y los clásicos con Baza.
2: Se vienen unos candelazos fuertes, gracias a Dios el Imperio viene dando duro, dando bate.
0: Y se viene también.
2: Esta canción, esta es una de las canciones que viene dando duro, La Vida es un Viaje.
0: Total, buena, buena canción.
1: La Vida es un Viaje, La Vida es un Viaje. ¡En la carrera, muchachos!

Voy a bajarle un poquitico al disco porque voy a mandarle una coba a mi hermano, uno de los artistas que quiero bastante. A mi hermano Gomelo, la gente de Gomeloskin, un abrazo para usted. Ya sabe que lo llevo en la parte izquierda de mi pecho. ¿Cuánto te quiero, Gomelo?

0: peluquero en el Líbano. Jairito, Panque, Jordan. Vamos el sábado en la terraza Guerrero, Julio Negro, feliz cumpleaños.
1: Jairito agresivo.
2: Quiero disfrutar la
0: para rebasa, agresivo.

0: ¡Vamos!
1: Rico tiene un viaje,
0: compa. Cristiancito Suárez. Y los patitas, tu
2: hay que gozar la vida.
1: Señora, el abuelo.
0: ¡Vos!

0: Es en Quiero Amanecer.
1: Esta canción tiene un viaje chévere, un viaje diferente. Sí. Pasa, te felicito.
0: Échale peluque.
2: Mi hermano Cristian Perreo, otro en sintonía.
0: Exclusivo.
1: Oye, Carlos, y este tallito.
3: Póngale la firma.

0: Sí, el Juancho tiene una vaina que él tira la plena.
1: Él está mal,
0: dice, compa, eso no va.
1: Pero el vale es sincero. La buena, Juan Cambalache, tengo rato que no lo veo.
2: ¡Agua! ¡Está pegado!
1: Oiga, también sería bueno que por acá se paseara Arnaldín. ¿Se acuerda cuando iniciamos aquí los programas en el que venía con su computador a poner la música? Véngase por acá, Arnaldín. Que comparta, le prometemos que no le vamos a pedir nada. Su presencia es suficiente. Hermanos de Franco, y también quiero mandarle un abrazo fuerte a toda la gente que me sigue por acá a través de mi TikTok, Nando de J4. Síganme que yo los correteo. Manden florecita, manden corazones. ¡Vamos con la ruta! Este fin de semana, muchachos.
2: ¡Suéltalo!
1: La ruta imperialista.
2: Oye, hoy nos vamos con dos.

0: muchas gracias. Tienes el domingo, el domingo.
1: Tiene la ruta, esa vaina de ruta le queda bien bacano usted.
0: dígalo usted.
2: Para que se atiendan bien los wiwicistas.
1: No, pero tiene la ruta que los wiwicistas no quieren
2: ser. El domingo, compadre, Jorge Eliezer. Hay que ser bonito ese nombre, Jorge Eliezer. El día domingo montó en Los Castromán. Ahí es donde mi compadre Rayla en Los Castromán. Imperio Berraco. Tiene rato que no se veía ese gran mano a mano. Imperio Berraco. Este domingo y el día 6, jueves 6 de agosto, estará el Imperio en Monpós. El 7 de agosto vamos con todo para la cancha Santa Rita, con muchos días invitados. Recuerden ahí.
1: Oye, por ahí estará también mi compadre Nicolás Junior, DJ Memín y su amenaza. Compadre Grego, mi compadre Apple de las Mieles, ¿con el Moki o sin el Moki Apple?
0: Tiene que ir con el Moki. En la plaza uno baile bueno para arriba.
1: Ah, bien, el Apple está pegado.
0: Pegado. Oye, y el 8 de agosto, sábado 8 de agosto, el Imperio por primera vez en Boston. ¿Cómo se llama la discoteca?
3: En Boston, ¿eh? Saludo para el Salta, póngala ahí.
0: En discoteca La Mina, este 8 de agosto. Y el domingo 9, el baile que no se realizó por cuestiones de lluvia, Imperio La Revolución, este domingo 9. Y el 17 de agosto, el cumpleaños del Guagua, en discoteca La Heroica, con los de la X y muchos artistas más.
1: Oye, ese bailecito se lo recomiendo, el del Bohío. Domingo 9, Imperio La Revolución, así que...
0: No, todavía no han confirmado sitio.
1: No, ok.
0: No han confirmado sitio.
1: Me disculpan.
0: Pero esa baile... Oye, el lunes, lo que pasa es que el lunes... So, agua corrida, agua Oscar todo el día.
2: El confirmado es el domingo 2.
1: El único que mató moña el lunes, güey, y taqueo en el 20 de julio. Y esto es 20, bendiciones, gracias por el amor.
0: Mi hermano Cristian Perreo, escuchando Olímpica en San Onofre, para todo su equipo de trabajo. Vaya, Gordito también está por ahí escuchando Olímpica.

0: Cartagena, toda esa gente que siempre nos apoya. Lunes 17 en la Heroica, el Imperio. Sí, vos sabes que el Techito es amanecida. Es más, él y el remate del cumpleaños guagua en el Techito.
1: ¡Lista!
0: Entonces, así que mi gente se activa, los míos. Rematamos en el Techito cumpleaños guagua. Guagua lo quieren bastante, gracias a Dios. A ver qué dice.

que sienta el chorro, Javas, y esas cosas. Tú tienes unos brazotes y una estatura para estar hablando de esas cosas. Después las quisiste embarazar y que se sienta el chorro a ella.

0: doy una pequeñita pausa para comerciales, pero antes nuevamente nos vamos con la ruta entonces este fin de semana de aquí para Santa Marta, para la Samaria.
1: Claro que sí, hoy con todo para Santa Marta. Está sonando el Imperio hoy en la Samaria y el domingo en los Castromán Imperio con el Berrazo. Ese duelo tenía años que no se veía. No,
0: pero es como recordar, volver al pasado.
1: Claro que sí, así que toda mi gente de San Pedro Martí y todos sus alrededores, el domingo

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1: En Olímpica, 4:49.
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0: En Olímpica ya son las 5:53.
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1: 6:51 en Olímpica.
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